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2: 7 de la noche.

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1: De la canción de nuestra cantada. Vamos, chicos, con furia de amor. Y para nuestro amigo Pabellito, hoy nos acompaña mi amigo John, con mucho cariño para todos ustedes. Gracias, chicos, de verdad. Y para todos ustedes, ya necesita Rupay. Vamos, chicos, furia de amor.

0: 7 de la noche, 24 minutos.
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1: 7 de la noche, 32 minutos.
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1: 7 de la noche, 32 minutos.

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2: 7 de la noche, 52 minutos.

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1: 7:59 PM.
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1: 8 de la noche, 8 minutos.
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1: 8 de la noche, 8 minutos.

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1: 8 de la noche, 25 minutos.
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1: 8 de la noche, 32 minutos.
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1: 8 de la noche, 32 minutos.
3: Fama Internacional, Juventud, Amables de Huancayo.

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1: Siempre nos preguntan cómo hacemos para presentarnos en Miskitaki. Quiero invitar a todos los solistas, a todas las agrupaciones de todo el Perú, que nos escriban a miskitaki@tvperu.gob.pe. Este es el canal y el programa de todos los artistas peruanos, así que están bienvenidos. Y es la historia de la siguiente agrupación. Ellos vienen directamente desde Jauja. Están por cumplir el sueño de presentar su primer disco. Vamos a recibir en el escenario de Miskitaki a Sombrerito Jaujino.

0: La agrupación Sombrerito Jaujino nos acompaña hoy en Miskitaki. Qué alegría tenerlos directamente desde Jauja. Vamos a conversar con Liz Karina y con Elvis Mesa, el director de la agrupación. Saludamos a todos los integrantes. Gracias por acompañarnos. ¿Cómo estás, Elvis?
1: Muy feliz, contento acá, feliz, encantado por la invitación y gracias a todo el equipo de producción por hacer posible que estemos aquí.
0: Elvis, ustedes ya están recién por cumplir un año. En diciembre del año pasado emprendieron este proyecto y ya están a puertas de sacar este primer disco. Me imagino que debe haber mucha emoción.
1: Así es, Damaris, encantado. Estamos ahí trabajando a full para ya sacar nuestra primera producción.
0: Eso, muy bien. Felicidades y lo mejor para este lanzamiento. Liz, ¿cómo estás? Bienvenida.
2: Gracias, Damaris. Gracias por la invitación a la producción y gracias a la invitación a ti también. Y bueno, agradecerte por difundir lo nuestro. Soy una admiradora tuya.
0: Gracias.
2: Y bueno, somos un grupo de jóvenes desde la primera capital del Perú, Jauja, quienes venimos cultivando lo que es la tunantada.
0: Eso, la tunantada que está cada vez conquistando más corazones. La gente lo está pidiendo, no solo en el centro, sino que está cada vez conquistando más seguidores y ustedes pues nos han traído tunantada como tenía que ser. Me imagino que ya que viene el disco, están preparando algo especial, tendremos acá nuevamente a la agrupación para poder presentar físicamente el disco. Este es un adelanto nada más.
2: Sí, así es, como veníamos ya comentando, es un adelanto porque ya venimos grabando, ya tenemos 5 temas grabados.
0: Eso.
2: Y lo hacemos con paciencia para que sea también al gusto y al agrado del público.
0: Eso, muy bien, felicidades. Muchachos, gracias por acompañarnos. También saludamos a la institución 11 de junio de Junín. Ahí tenemos la presencia. Vamos a agradecerles y además invitarlos a que puedan seguir haciendo este disco que se viene con mucha dedicación, con mucho empeño para que podamos disfrutar todos del talento jaujino. Muchos éxitos y gracias por acompañarnos, Elvis.
1: Muchas gracias, Damaris, por esta oportunidad, de verdad, encantado.
0: Muy bien, vamos a seguir disfrutando de la agrupación Sombrerito Jaujino y ahora nos traen Furia de Amor.

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2: 8:52 PM.
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1: 8 de la noche, 59 minutos.
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1: Nueve de la noche, un minuto.

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1: Vamos, chicos, con furia de amor. Y para nuestro amigo Pabellito, hoy nos acompaña nuestro amigo John, con mucho cariño para todos ustedes. Gracias, chicos, ¿verdad? Y para todos ustedes, ya necesita Rupay. Vamos, chicos, furia de amor.

0: ¡Acción alguna! Aquí está la exclusiva de la cumbia de Luchito Maida. Y hoy celebrando mi onomástico con la gente de las 6-5, Rico Huáscar, Bonito Canto Grande, Bailey Josa, Aida Producciones.
1: Palomita,
2: ¡Salud!

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0: Asesino Magoito, Marino Domingo de Rocay, Marina Yuri Yeri.
1: ¡Vale! ¡Conchale! ¡Cabecita! ¡Sigo, Chile!

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1: La Marina Rosita, de parte de tu humilde servidor, Willy Willy, para ti con cariño. Gracias, papi.

0: Chili, ¿dónde estás tú?
1: Mi saludo especial para nuestro padrino. Para padrino Choli, padrina Ceci, para el padrino Tico, padrina Ruth, y también para el padrino Víctor Retamoso, la padrina Yesi, padrino Borjita, padrina Carmencita, y para mi padrino Cita Oroya, también que está por ahí, para el padrino Chachi.

0: celulares, mercadería en chocas. 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
1: ¡Sira Gaby! Chorrillos Corazón. ¡Vale! ¡Ahí a producciones!
0: ¡Ahora! ¡Vamos, Bob Esponja!
1: ¡Vamos! ¡Loquito Ferli!

0: Oye, y esta es la nueva, nueva imagen.
1: Hola.
2: Chanel. Ajá.
0: Ahí es el elegido de la victoria, señores. Voy a guardar mi lamento. Canciones en un amorial y pasarán de moda.
1: Juancito, somos Margot.

0: Oye, qué buena, señoras y señores.
1: Rosita González, Sonia,
2: Armandito Coronel.
0: La base, el elegido de la victoria y la muerte de Huamaca. Porque la victoria le eligió, señores. Y él es nacido.
1: Andrea.
0: Nacido para triunfar. Rosita Mildo, Chori, Catalina Huamaca, el Agustino,
1: Mi

0: Turri.
1: Miki, la pequeña Micaela.
0: Y cosita Nildo.
1: Ata, Turri Nero.
0: Y la seguimos más gozando, señores.
2: ¡Ese tripa!
0: Y nos seguimos vacilando con Chacabol. El indio. Es el indio.
3: Juancito, somos Margot. La gente del Agustino.

0: Para Wilder en el cielo, ponga niño, la gente yerbatero.
1: Nicolcita Vildo, Chori, Catalina Huanga,
2: Taishi,
1: y Barrio, el rico abusino. Paraguayo Neto, carajo.
2: Catalina Huanga,
1: el rico Abucho.
2: Ay.

0: Nepori, Jols, Siberdure, Ayamilo, Chori, Felicumeo Chunai, Angelino,
1: Geraldine,
0: Michelle, Samuel Erika, el pequeño Adrianito,
2: Buena Rosa González,
0: oye para Juancito y su mamá Margot,
1: oye para la gente de la mafia de Jauregui, Tatanero Turri,
2: Rosa González, feliz día del trabajador.
1: Melchor en el cielo.
0: Peladito Laraco para Tutus en el cielo.
2: Tú que madrugas, tú que madrugas. Feliz día del trabajador, Rosita.
0: Oye, señoras y señores, porque.
1: ¡Oh, Michelle! Pequeño Adriano.
0: Él es el elegido de la victoria. Nacido para triunfar. La victoria lo eligió.

0: Rosita González.
1: Solito para mi cosita Michelle.
0: José Braga.
1: Su pequeño Adrianito.
2: Buena Andrea, del Agustino Gerald.
1: 7 de octubre, ¿ah? ¿Eh? Erika de San Gómez, que está de cumpleaños.
0: Ahí es.
2: Gerald.
1: Oye, Chori.
2: Andrea.
1: Ese Mildo, Catalina Huanga.
0: La chica de la Chori.
1: Claro. Mi cosita Tripa, George. 7 de octubre.
2: Para mi cosita Chanchis. Chanchis.
1: Claro. Oye, qué buena.
0: ¡Oh, brava!
1: Ahí a Producciones. Es el elegido de la victoria, señores.

0: Lulito San Francisco.
1: Llegó parcero.
0: Oh, parcero.
2: Bueno, Lulito.
0: La gente rica San Francisco. Y con ese Lulito, la pequeña Briana.
2: Lulito, y decías que no.
0: El día jueves llegamos a San Francisco, Pesimar. Jueves San Francisco, cevichería Pesimar. Ahí estamos, ¿ah?
3: Con Lulitas.
2: Bueno, Romery.
3: Lucero.
0: Y ahora.

eso. Seguimos tomando, señoras y señores. El público sigue llegando. Bienvenidos, muchachos. ¿Ah? Ingreso libre toda la noche. Ingreso libre hasta las últimas consecuencias. El entradito está en la cantina. El entradito está en el bar, señores. Vamos a continuar con los éxitos chacaloneros. Aquí está la voz del elegido de la victoria.

0: canciones. Éxito de Zunga Morirana. Y nunca van a pasar de moda porque hoy por hoy Chagabol está vigente aquí en la Victoria, señores. Y no lo digo yo, no lo decimos nosotros, lo dice el público. Lo dice el público. Es el Lulito, San Francisco.
1: Es amor.
0: Los Meritaico.
1: Claro. Lulito de San Cosme.
2: Tata.
1: Romeri de San Francisco.
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con Willy Granación para ustedes con bastante cariño. Un gusto tremendo presentarlo en el aniversario del Rico María. Aquí está.

0: La gente sigue llegando. Nuestros hermanos siguen llegando. Bienvenidos, bienvenidos.
1: Qué rico.
2: Uy, vamos, bien, papi, bien, tío, bien, para bien, el espectáculo, señores.
1: Otro abrazo, reclamadísimo.

0: Anthony Quisenero.
1: Llegó la bella durmiente.
0: Bonito. Bonito Melende.
2: Dubi, dubi.
1: Permitido, llegó Alexia.
3: Hoy día somos como tú, nuevamente retornando. Así que están cordialmente invitados, señores, damas y caballeros.

0: ¡Feliz aniversario! Y hoy, compañeros, señores, donde vamos a Juan Lorenzo, la gente de Santa Anita. Y hoy firmando el evento, Jaime Producciones.
1: ¡Ya!
0: Y Dani, las Malvinas, Pollo, en el cumpleaños
1: ¡ya!
0: De octubre.

0: con la familia Menezes, Suave, Cocino Pizón Junior. Ay, ya producciones. ¿Dónde están la gente de los callejeros? ¿Dónde están los callejeros con las manos arriba, señoras y señores? ¿Y dónde está la gente de Alianza Lima? ¿Dónde está la gente de Gron esta noche? Yo quiero que la gente de Alianza Lima me levante la mano. A ver, ¿hay aliancitas, sí o no? Oye, yo digo arriba, ustedes dicen Alianza. ¡Arriba!
1: ¡Alianza!
0: ¡Arriba! No hay aliancitas, no hay callejeros, carajo, ¿qué pasa? O se chupa. O en el estadio nomás grita, carajo.
2: Acá hay pura gente blanca azul, ¿sí o no?

0: bonito. 7 de octubre.
1: En el sonar de esta canción tienes que mirar al cielo. Porque en el cielo solamente está escrito su nombre, Lorenzo Palacio Quispe, Mamá. Y en el escenario está su hijo, el que le canta al Perú y al mundo, José María Palacio Chacalón Junior y...
2: ¡La Nueva!

0: Bueno, Jesús y la familia Melgarejo.
1: Feliz cumpleaños, mi amigo Toronjita. Gran amigo.
0: Gracias, chaparrito.
1: Gran persona, pero bien jodido.

0: y la gente sigue y sigue
1: llegando.
2: Llegó la canchita.
0: Eri me manejo.
3: Todo quiere. Eri, que se me manejo. Samaliego. Jorguito, mando ahí en el cielo.
2: Jesús.
3: Eso, mi Miguel, no.

0: Bienvenidos, bienvenidos, bienvenidos. Aquí está la exclusiva de la cumbia.
1: Oye,
0: para Michelón, Tata Reyes, con cariño, ¿eh?
1: Saludos a la gente de Vapor, Río Sagrado Mando.
0: Toñito, Rico Lunes, feliz cumpleaños.
1: La madrina Marilu Gómez.

el padrino Julio, la madrina Peggy, Lady. ¿Por qué llora tu corazón? ¡Lo sorprendimos! ¿Vieron?

0: buena, Gerlin. La suerte del gallo que tienen otros.
1: Ya no sufra, loquito.
0: Salud, Vanessa.
1: Sí, la Gaby.

0: nada más. ¿Para qué? Mejor solo chupando con mi amigo Peter.
1: Marino Chili, salud.
0: ¡Fuera!
1: Ya me voy, ya me voy.

0: casa.
1: De Cotton Producciones
2: China.
1: De Cotton Producciones para el monstruo Cotton con cariño. Y eso es los paraguayos de
3: La Cumbia
1: del Río.

0: beber por tu amor. Señor, buen día, nos volveremos a encontrar. Y un cariño para mi tío Coto, el monstruo Coto.
1: Oye,
0: de Rico Agustino para Piedra Gorda.

0: Cino
1: y Devoto
0: Producciones.
1: Y no hay más nada. Y para Cholito Vicente Producciones. Soy muy rico. Producciones.

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1: La Marina Rosita, de parte de tu humilde servidor, Willy Willy, para ti con cariño. Gracias, papi.

0: Chili, ¿dónde estás tú?
1: El saludo especial para nuestro padrino. Para padrino Choli, padrina Ceci, para el padrino Tico, padrina Ruth, y también para el padrino Víctor Retamoso, la padrina Yesi, padrino Borjita, padrina Carmencita, y para mi padrino Cita Oroya, también que está por ahí, para el padrino Chachi.

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1: 4 de la mañana, 59 minutos.
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3: 5 de la mañana, 6 minutos.

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2: 5 de la mañana, 9 minutos.
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0: 5 de la mañana, 26 minutos.
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1: 5 de la mañana, 32 minutos.

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2: 5 de la mañana, 35 minutos.

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0: 5:57
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1: 5 de la mañana, 59 minutos.

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7: 6 de la mañana, 6 minutos.

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0: 6:37.
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2: 6 de la mañana, 44 minutos.

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3: ¡Sigan los engreídos olímpicos de Huancayo!
4: Así es, el hombre sin amigos es como la mano derecha sin la izquierda. ¿Sí o no, Asunción Silva? 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

0: Hay una historia de un hombre que tenía una costumbre muy particular y quise traerla a esta dosis en el día de hoy. Y es que este hombre, cada mañana antes de salir de su casa, cogía un papelito y escribía el nombre de una persona. A veces era alguien de la familia, a veces era un amigo, un compañero de trabajo, e incluso alguna vez escribió el nombre de alguien con quien había tenido diferencias, problemas. Él tomaba este papel entre sus manos y hacía una oración sencilla sobre esa persona que escribía el nombre allí en ese papel. Decía algo así como: Señor, hoy te pido que esta persona sea bendecida, que le vaya bien, cuídala, ábrele puertas, dale salud, dale paz, sorpréndela con algo bueno. Y de pronto alguien lo vio que hacía esto y le preguntó: oye, ¿y eso que tú estás haciendo, esas personas que tú pones allí, ellos saben que tú haces esto? Él respondió: no, y no necesitan saberlo, porque si yo necesitara que lo supieran, tal vez ya no lo estoy haciendo solamente por ellos y no tendría sentido. Y me pareció hermoso ver y entender lo que significa bendecir, porque bendecir es mucho más que pronunciar una frase, ¿sabe? Bendecir es desear y procurar sinceramente el bien para esa otra persona sin condiciones y sin esperar nada a cambio. Eso es bendecir. La Biblia dice en Números 6:24 al 26, dice: que el Señor te bendiga y te proteja, que el Señor sonría sobre ti y sea compasivo contigo, que el Señor te muestre su favor y te dé su paz. A mí me encanta esta bendición que está allí, porque si nos damos cuenta, encierra protección, gracia, favor, paz. Es como si Dios nos enseñara: cuando bendigas a alguien, no lo hagas por cumplir, sino que verdaderamente hay que desearle el bien de Dios a esa persona. Y yo hoy quiero hacer eso en esta dosis. Yo no quiero pedir nada. Hoy quiero, en el nombre de Jesús, bendecir tu vida. Yo no tengo ninguna autoridad para bendecir, pero Dios me ha dado la facultad de orar y bendecir en nombre de Él, que Él sea el que te bendiga. Y aunque tal vez nunca nos conozcamos personalmente, aunque no conozca la batalla que estás librando, mientras escucha esta dosis, hoy quiero pedirle a Dios lo mejor para ti, a mi Padre eterno. Que Dios bendiga tu casa, que bendiga tu familia, que bendiga el trabajo de tus manos, que abra esa puerta que necesitas, que se haga su voluntad sobre tu vida, que traiga paz en aquello que te preocupa, que sane lo que está herido, que restaure lo que parece perdido, que te dé fuerzas donde ya estás sintiendo cansancio, y que aún en medio de aquello que todavía no entiendes puedas descubrir que Dios sigue caminando contigo. Pero también te quiero dejar un reto a ti hoy en esta dosis, a que no te quedes solamente recibiendo esta bendición. Conviértete tú también en alguien que bendice. Piensa en esa persona que hay que bendecir. Tal vez alguien de tu familia, un amigo, un compañero de trabajo, alguien que está pasando un momento difícil, o sabes, tal vez a alguien que te ha hecho el mal, que no te hace el bien, que no está bien contigo. Bendícele. Pronuncia su nombre delante de Dios y dile: Padre, yo quiero que le vaya bien. Ah, y nómbrale. Pero de corazón, bendícelo, guarda a esa persona, ayúdale, dale lo que necesita. ¿Sabes por qué lo digo? Porque hay algo poderoso cuando nuestro corazón aprende a alegrarse por el bien de los demás. Porque la bendición más hermosa es aquella que podemos pronunciar aun cuando nosotros no recibamos nada a cambio. Así que hoy termino esta dosis diciéndote de corazón: bendigo tu entrada y tu salida, bendigo tus sueños y tus proyectos, bendigo tu familia, bendigo las decisiones que tengas que tomar, bendigo aquello por lo que llevas orando hace mucho tiempo, y le pido a Dios que te sorprenda con su bondad. Y recuerda esto: cuando digo te bendigo, no estoy diciendo que la bendición nace de mí, estoy diciendo que pongo tu nombre delante de aquel de quien procede toda bendición, nuestro Padre eterno, y le pido a Él que haga el bien sobre tu vida, en el nombre de Jesús. Te mando un abrazo y te recuerdo que esta noche tenemos A Solas con Dios. Te espero, 7 de la noche.
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De la mañana, 7:00 a.m. con 8 minutos. ¿Qué tal, Villarrica? Muy buenos días, ¿eh? Buenos días a cada uno de ustedes. Ya desde el espacio informativo de La Voz del Pueblo, les saluda el licenciado Ronald Quispe Arellano para poder compartir nuestras notas informativas relacionadas ya al día de hoy, que corresponde lunes 17 de agosto, y a través de las redes sociales, también a través de nuestra página www.radioshalomperu.com. Estamos también a través de el Facebook, ¿eh? Usted nos puede estar escuchando y observando el día de hoy también a través del Facebook. Estamos en vivo y en directo, por supuesto, desde Villarrica, tierra cafetalera para el mundo entero, mis amigos, así que ya sabes, ¿eh? Ahí puedes usted escucharnos a través del Facebook. Estamos en Radio Shalom. Ahí está, ¿eh? Para que nos puedas escuchar, para que nos puedas observar también y darnos tus apreciaciones. Ah, quisiéramos compartir también ya lo que usted en este caso pues no quisiera compartirnos, ¿no? Nos quisiera dar a conocer los temas, los problemas que está aconteciendo aquí en nuestro distrito cafetalero de Villarrica. El día de hoy tenemos también una entrevista programada, ya con días de anticipación, por cierto, con el hombre más buscado, ¿no? El hombre que me dicen que se parecía al avestruz. Ahora último le estaban poniendo otro apelativo, otra chapa le estaban poniendo al hombre que se parece, dice, a la tortuga. Y le decíamos, ¿por qué? Porque para escondiendo en la cabeza, dice, en el caparazón. Entonces estaremos más adelante con Luchito, el hombre no feliz, con el agro feliz, ha aceptado estar acá en nuestros estudios. Esperamos que podamos contar con su presencia más adelante aquí en nuestros estudios con la entrevista respectiva. Y ya van saliendo a la palestra los candidatos a nuestro distrito de Villarrica, ¿no? Van saliendo los diferentes candidatos y por ende, pues, ¿no? Ese momento de repente de irlos identificando, irlos conociendo, ¿no? ¿Qué es lo que están llevando en sus propuestas, en sus planes, ¿no? Y no nos dejemos sorprender en último momento de que no son los salvadores. Lamentablemente parecieran salvadores, ¿no? Llegan, ofrecen, ¿no? Dicen esto, dicen el otro, ¿y después qué? ¿No? ¿Después qué va a pasar? ¿Sí o no? Ahí he podido leer, he podido escuchar, he podido observar también de veras de muchísimos candidatos, ¿no? Que están ofreciendo de todo, ¿eh? De veras, están ofreciendo de todo y eso nos llama la atención, ¿no? Porque es preocupante, porque cuando lleguen a la ser autoridad, no están con esa posibilidad de solucionar, porque hablamos de presupuesto para empezar, hablamos de buscar, en este caso, no presupuestos, pero saliendo, no a la espera de que nos llegue un presupuesto como es el de Foncomún, sino salir a buscar. Y esto no los he visto, créanme la verdad, no en los candidatos que hemos podido conversar. No los hemos visto. Hace un tiempo atrás hacíamos un pequeño examen aquí en nuestros estudios a un candidato. No, les entregué un papel y un lapicero. Le dije, hazme, en este caso, no, le dibujé, vamos a pasar en limpio. Le entregué una hojita y le había entregado, en este caso, dibujado un círculo ahí, ¿no? Y le dije, a ver, ¿qué es lo que ves? O sea, lo que me respondió. No, yo veo un círculo. ¿Estás seguro? Sí, yo veo un círculo, no hay más. O un aro, no hay más. Pero ¿estás seguro? Sí. Ah, perfecto. Pasa para acá. Y le pido y agarro y pongo a dibujar unas ruedas, ¿no? La caseta, las luces, ¿no? Y aparece un carro último modelo, pues, ¿no? Y le digo, ¿ahora qué ves? No, pues, yo también, me hubieras dicho, ¿no? De que lo podía adicionar a otras cosas, no, lo hubiera hecho. Ahí está la diferencia, mis amigos. Ahí está la diferencia de las personas que tienen que ser versátiles, adaptarse a los cambios, que tienen que ser perseverantes, no caer en la primera, levantarse y seguir avanzando. Los que son visionarios, y para ser autoridad tienes que ser visionario necesariamente. De veras que sí. Sin aras de equivocarme, tienes que ser visionario para poder enfocarte en los problemas que está pasando. Tu localidad, ¿verdad? En los problemas de cómo vas a solucionar si es que no tienes.
en este caso los recursos necesarios para poderlos afrontar. ¿Sí o no? ¿Cómo puedes afrontar si no tienes los recursos? Que te vas a sentar, te vas a poner a llorar. ¿Y de ahí qué? ¿Qué solucionas llorando? Dígame. De repente en el momento, ¿no? Lástima que te mira la gente, pobrecito, mira que el alcalde está llorando, el alcalde, qué pena, caramba, que esto, que lo otro. ¿Pero has conseguido en algo? ¿Se acercará alguna persona a decirte, sabe qué, señor alcalde, yo sé que te falta presupuesto, mira acá, te dejo, ¿no?, 5 millones para que hagas esta cosita? ¿Caerá solito? O si es que cae, va a caer con condiciones, ¿no? ¿Sí o no? Va a caer con condiciones, que te doy estos 5, pero ya usted sabe, pero me da 1 horita, 2 horitas, 3 horitas. Y eso de 1 horita, eso es mentira, ¿no? Recordemos, y un saludazo para acá, para nuestra ex autoridad Clever Belén de Gamarra, ¿no? Yo pude conversar con él antes que lo detuvieran y decía, profesor, ya me tienen, pero locos, cansados. Es cierto, me han apoyado. Pero es cierto también que ya les he dado una obra. Pero ¿sabes qué cosa? Me dice, han venido y me han dicho, así en mi cara pelada, de que ellos no solamente han apostado por una obra, sino que quieren todas las obras de mi gestión. Y si fuera eso, a los otros que me han apoyado, ¿dónde les doy? Entonces ya los tenían locos, ¿eh? Lo estaban sembrando, ya le habían sembrado. No, lo acosaban, lo chantajeaban prácticamente. Y mira, en Pasco no lo han detenido. Él se fue a presentar a Lima. En Lima lo detuvieron. ¿Se dan cuenta? Entonces, esto es lo que muchos de repente van a poder pasar, ¿no?, cuando no son visionarios. Son conformistas o ven del momento nada más. Así que atentos, ¿ah? ¿Eh? Así que vamos a ver. Son las 7 de la mañana con 15 minutos, mis amigos. 7 de la mañana con 15 minutos. Un saludo a quienes ya se enganchan a través de las redes sociales, también a través de nuestra página, a través también ya de vía el Facebook, ¿eh? Un saludazo para cada uno de ustedes, mis amigos, a quienes se están enganchando. Estos días también hemos tenido, por ejemplo, el día de ayer, hemos podido observar la salida de nuestro amigo Yor Velázquez, el famoso pescadito, ¿no? Me dice, profesor, está subiendo como la espuma de la cerveza. De veras, pues, así me dice, ¿no? Está subiendo como la espuma de la cerveza. Pero también como la espuma de la cerveza va a bajar, ¿no? Ojalá que no sea esa. Nosotros lo hemos invitado, ¿ah? Y hemos tenido bien de entrevistarlo también acá. No quiso pintar bonito, pero últimamente, ¿no?, se ha acobardado, es timorato, ¿no? Quiere un poquito más que le pongamos violín acá al costadito o un fondo de música, ¿no?, para hacerle las preguntas, lo que él cree necesario que pueda responder. Y nosotros no estamos para eso. Nosotros no hacemos esa, mi estimado York. Acá preguntamos lo que debemos de preguntar, sin temor ni faltarle respeto a nada, a nadie. Es, en este caso, la idea, usted se ha presentado como candidato, tu partido, FREPAP, es un partido político, y como tal lo tomo. Si es que hay observaciones que la tengo que dar, las voy a dar, ¿me entiende? No es una línea política que por ahí me decían, profesor, ¿cómo es posible? Está faltando el respeto a nuestra iglesia. No, señor, no estoy faltando el respeto a ninguna iglesia, menos en este caso a los amigos de israelitas, para nada. Mi respeto a cada uno de ellos, pero sí, hablamos con claridad cuando ya son partidos políticos. Ahí hablamos con claridad. Las cosas que se tienen que dar, alternativas que se tienen que dar. ¿Solucionará? Ahora, como está el día de ayer, salía, por ejemplo, creo para niñas, ¿no?, con un grupo de personas y todos con su movilidad, su moto que manejaba él. ¿Solucionará de esta manera? ¿Ah? Ahí nos preguntaban. Ese rato nos decía, profesor, recién se acuerda que él es ciudadano de Villarrica. ¿Ah? Y de acá para atrás, ¿qué cosa era? ¿No? ¿Dónde estaba, en este caso, este personaje que hoy en día dice ser el Salvador? Porque ha agarrado, ¿eh?, y lo hemos visto, ¿no? Habla de educación, habla de turismo, habla de todo. Pero, ¿cuál es la solución a ese problema, pues? ¿No? En educación ha planteado, por ahí lo he escuchado, ¿no?, que a los profesores de zonas rurales les va a poner, ¿no?, su infraestructura, dice, para que lleguen a, para que se puedan quedar. Pero ahí soluciona ese problema que hay de los docentes de zonas urbanas. ¿Ah? ¿Qué de los docentes que hoy en día con la tecnología que se tiene, ¿no?, necesitan para empezar internet? ¿Sí o no? Necesitan, hoy en día ya no tenemos las pizarras como anteriormente teníamos de cementito, ¿no?, y por ende nuestras tizas, ¿no? Hoy en día ya tienen las pizarras acrílicas y algunos tienen pizarras inteligentes. Entonces, ¿qué se necesita? Internet, se necesita plumones, ¿no?, para pizarras acrílicas.
necesitamos tener también la conectividad a esas pizarras o esos televisores, sí o no, pero necesitamos internet, necesitamos laptop, necesitamos impresora, necesitamos tinta. De un tiempo a esta parte, nuestros hermanos docentes de las zonas urbanas no están recibiendo nada. De veras, no reciben nada. Pero es la única carrera, sin aras a equivocarnos, que pone compra, ¿no?, para poder plantear a sus escolares. De veras, es la única carrera que compra sus papeles para que pueda ser imprimido, no, o impreso, perdón, ¿no?, y presentarlo a su coordinador o a su director de la sesión de clases. Son 6 o 7 hojas que tiene que presentar. ¿Sí o no? ¿Ah? Es el único. Imagínate usted, muchos dirán, profesor, pero 6 hojitas no es nada. Sí, pues, en el momento, pero ahora multiplícalo por los días que va, por las secciones que tiene que entrar, porque este es por sesiones, ¿ah? Si tienen el día, la, digamos, primero A, primero C, segundo A,

pongas a pegar gigantografía por todo nuestro pueblo de Villarrica para decir después, no, pues mira, yo no estoy ahí, la alternativa, porque yo creo en Dios, yo hago esto. No, mi amigo, no, no es así. A alguien le decía acá también, que me decía, profesor, yo tengo mucha fe en Dios, efectivamente. Ah, pero él era candidato regional, es candidato regional, y no tenía candidatos a nivel de las provincias, ni tampoco de los distritos, salvo de allá de Pasco, que eran dos o tres candidatos que tenía. Y le decía, oiga, usted sí que tiene su autoestima bien elevada, ¿no? Para tener en este caso, para ser el candidato regional, regional, ¿no? Y pensar que Diosito, por mucha fe que puedas tener, te va a decir, oiga, usted va a ser el gobernador. Tienes que tener de fe, de veras una fe, ¿no? Muy fuerte, o tu autoestima demasiado elevado, porque pienso que no funciona de esa manera, mis amigos. Incluso le decía, a Diosito también hay que ayudarlo. Y te voy a presentar. Y se lo dije, se lo comenté. Había un momento, ¿no?, que había un sitio que se estaba inundando y había un personaje que tenía mucha fe a Diosito. Y le decía a Diosito, yo confío en ti, tú me vas a salvar. De veras, así le decía. Y el agua seguía subiendo, ¿no? Y en eso aparece un bote salvavidas y le dice, suba. Y él le dice, no, Diosito me va a salvar. Diosito me va a salvar. Tenía bastante fe, ¿no? Y el agua seguía subiendo. Hasta que llegó después un helicóptero, le dice, suba, le lanza su soga para que suba. Le dice, no, Diosito me va a salvar, Diosito me va a salvar. Ya cuando el agua estaba, ¿no?, ya tapándola, y él decía, pero Diosito, yo confiaba en ti, Diosito, ¿por qué? Esto, que el otro, ¿no? Y en eso se abre el cielo, se escucha una voz y le dice, yo también confío en ti, por eso te he mandado el bote, por eso te he mandado el helicóptero, ¿por qué no has subido? ¿Ah? ¿Sí o no? O sea, no solamente es tener la fe también, es ayudarlo, ¿me entiendes? Ponerle también, caramba, no, ahí en el escenario, si eres candidato regional, pues ten mínimamente tus candidatos provinciales, no, tus candidatos a nivel de la provincia representativos, siquiera uno, si es que hay seis, como el caso de nuestra provincia de Oxapampa, somos 8 distritos, siquiera uno, 2, mínimo, ¿no? Que podamos decir, en los lugares, ¿no?, donde hay buena cantidad de habitantes. O sea, tienes que ser estratégico también, pues, porque la idea es que tú tengas la oportunidad de ser gobernador regional. Esa es la idea, ¿sí o no? Y que tus propuestas se efectivicen, pero no solamente por tener la fe. Así que acá, mis hermanos, a los irealitas que están andando en el grupo del FREPAP, por mucha fe que puedan tener, mis amigos, o por mucho que puedan ustedes ordenar a su gente, decir, oiga, toditos salen, nadie se queda, y ellos obedientemente están saliendo, no significa que ya tienen ustedes la de ganar. Tendrían que invitar, yo se lo dije, porque en una entrevista se lo pregunté, si era, no permitía en este caso su partido tener, no, integrantes de otros credos también. Y nos dijo que sí, que era de ancha base. Pero ayer he visto, creo, uno nada más con el pelo cortado. Lo demás eran con el pelo crecido. Entonces, no estás demostrando, mi estimado, eso es lo que dices, de ancha base. No sé, está en este caso, no, sintiendo al respecto, de veras que sí, no se está sintiendo nada, mi amigo. Así que sería interesante más bien de que puedas, no, tener a bien, no, de reevaluar todo esto y puedas también, no, tener a bien de tener alternativas que puedan ayudarte a mejorar. De veras que sí. Yo te vuelvo a invitar, ya, te vuelvo a invitar públicamente, ahora por las redes también. Ya te vuelvo a invitar, mi estimado Yor Velázquez, candidato del FREPAP, para que acá nos expliques. De repente faltó eso, la explicación, la sustentación. Tienes la idea vaga por ahí de una posible alternativa. ¿Sí o no? Pero bueno, te vamos a dar la oportunidad, pues. ¿Está bien? Explica. Sustente usted. Ya, pero tampoco te quieras dar de que eres un sabelotodo, ¿recuerda usted? ¿Recuerda usted que no hay un sabelotodo, ¿ah? De veras, no hay una persona que pueda decir que yo soy, no, yo conozco todo. No, mentira. No, mentira, mi amigo. Ah, por mucha edad que tengas,
por muchas

0: No, en este caso, preparación, ¿no? Que tengas. En este caso, miren, ¿no? Los docentes que han estudiado, se han preparado, ¿no? Han terminado su carrera, de ahí han subido, ¿no? Han estudiado su maestría, han estudiado su doctorado, han estudiado su PhD, su segunda carrera, su tercera carrera, su segunda maestría, su tercera maestría. ¿Sí o no? Entonces, de eso vamos a encontrar personas preparadas también. Pero recuerda esto, es el cono del conocimiento, el cono, ¿sí o no? Sí, en la V, de Victoria. Empezamos acá en un puntito, ¿sí o no? Y se va abriendo, el cono se va abriendo. ¿Eso qué significa? Aprendiste a decir papá, mamá, a reconocer las letras, a reconocer los números. Y ahí empiezan las oraciones, y ahí empiezan los párrafos, ¿sí o no? Y ahí empiezan las operaciones básicas de matemática. En conjunto, o sea, se va complicando más. Y cuanto más, ¿no? Te vas dando cuenta y te vas dando cuenta que eres cada vez más ignorante. Porque vas reconociendo que te falta un montón de cosas por aprender. Dígame si estoy equivocado, ¿sí o no? En mi condición como docente, de más de 31 años al servicio del magisterio, de veras, de haber terminado también mis estudios de maestría, pero me faltó la sustentación respectiva. Oiga, no puedo decir que me las sé todas, no, para nada. Me falta, de veras, me falta un montón por aprender. Y eso, en este caso, tendrías que, ¿no?, evaluar, revisar al respecto. ¿Está bien? Son las 7 de la mañana con 26 minutos. Me escriben, me dicen, profesor, estamos tratando de ingresar por las redes sociales. Bueno, lo que acabo de enviarte, ya, en este caso, te va a permitir, está en este caso el link, ¿no?, de la página www.radioshalomperu.com, ya, para que puedas, en este caso, poder ingresar. ¿Está bien? Ahora parece que hay problemas ahí, vamos a ver. Vamos a corregir ya al respecto. A ver, vamos a ver. Nos están pidiendo, en este caso, las explicaciones de por qué no están pudiendo ingresar a través de nuestra página. ¿Ya? A ver, a ver. A ver, vamos a ver. Ahora sí. École, ahora sí. Haz clic ahí, ¿ya? Haz clic en este caso. En la parte azulada. ¿Está bien? Ahí lo puede usted, en este caso, puede ingresar. ¿Correcto? Son las 7 de la mañana con 27 minutos. Estamos a través de las redes sociales. Estamos a través del Facebook, ya nuestra página. No te olvides, www.radioshalomperu.com. ¿Correcto? Estamos a la espera del candidato Lucho, ya Luchito, el candidato no feliz, ya que ha quedado estar en nuestros estudios el día de hoy. Hacíamos mención entonces de este candidato del FREPAP. Te invitamos, Yor Velázquez, públicamente te lo hacemos, para que puedas estar acá en nuestros estudios, sustentar, te vuelvo a decir, de repente lo que te falta, sustentar, explicar, y tengas la oportunidad. Pero eso sí, te vuelvo a decir, como usted me respondió, profesor, somos de ancha base, ¿no? De ancha base, ¿no? Ojalá que sea eso, de verdad que sí. Parece que ya tenemos algunas visitas, a ver, vamos a ver. Si son de ancha base, como dice usted, ¿no? Esperamos que sea eso, de veras, y pueda usted explicar. ¿Está bien, mi amigo? Yor Velázquez, a quienes también nos observan y a quienes nos están escuchando también, para que ustedes le puedan comunicar, avísenle, ¿ya? Ahí tiene la oportunidad de estar aquí en nuestros estudios, de sustentar, de plantear, de explicar. ¿Está bien, mis amigos? Para que no me digan después, profesor, usted es malo. No, usted no está haciendo eso. No estás invitando al respecto. Y no es así, ¿ya? Pues bien, parece que tenemos algunas circunstancias, ¿no? Muchas gracias a la persona que nos están observando. Bueno, de igual manera, hemos tenido a otros candidatos, en este caso a la Alcaldía Distrital de Villarrica, Sandro Poma, que es también candidato de veras, pues, se sorprende, ¿no? Candidato al Distrito Cafetalero de Villarrica, la municipalidad, ¿no? Sandro Poma por el partido de Perú primero, ya que estuvo acá en nuestros estudios días atrás, ya, y nos explicaba que estaba abandonado, solito, ¿no? Y bueno, incluso a sus regidores, ¿no? Ha tenido que, caramba, plantearlos, y me dice que solamente se ha quedado con 4 regidores, o 4 o 3 regidores, ¿no? Para que pueda participar en esta contienda electoral. Así que atento, mis amigos, ¿ah? Vamos a ver, parece que ya tenemos alguna visita, a ver si los ayudantes se ponen ya las pilas ahí al respecto. Muy bien. Muchas gracias a las personas que están ahí enlazados y a través de las redes sociales, mis amigos, ¿ah? Entonces decíamos, ¿no? Sandro Poma, que muchos de repente lo desconocen, ¿no? No saben quién es Sandro Poma. De veras, muchos de repente no saben quién es Sandro Poma, ¿no? Al respecto, pero bueno, pues, nosotros, ¿no? Ha quedado en estos días estar nuevamente aquí en nuestros estudios. Esperamos que así sea, ¿no? Y pueda explicar, en este caso, un poco más sustentar de todo el trabajo que está desarrollando, ¿ya? Al respecto, de veras que sí. Vamos a ver qué es lo que va a pasar. Ya, déjalo prendido por esa parte, ¿está bien? Atentos, mis amigos, ¿ah? ¿Eh? Atentos. Parece que ya está llegando Luchito feliz, aunque el día de hoy lo vemos triste, cabibajo, ¿no? Hay que ser como dice el payaso, ¿no? Sí, bueno, aunque por dentro está pasando temblores, pero para dar la cara hay que sonreír, ¿no? La cara para afuera. ¿Sí o no? Pero bueno, decíamos entonces, vamos a terminar con esta parte para entrar en la entrevista con Luchito Feliz, con el agro feliz que acaba de llegar. Pero me dice que ya viene con su equipo, o ha venido solitario, abandonado. Ah, ya, con la regidora, la que está promocionando bien. Bueno, decíamos entonces, ¿verdad? Este candidato de Perú Primero, que está saliendo recién a la palestra, mis amigos. De veras, mientras que otros ya han avanzado, él recién está saliendo a la palestra. Y lo que me ha llamado la atención, en la entrevista que tuvimos me decía, profesor, pero hay que hacer cambiar de mentalidad a la gente. Así le digo, ¿y cómo? Es que hay algunos que están ofreciendo de todo, ¿no? Están haciendo campañas millonarias, que van por acá, van por allá. Entonces eso hay que hacer entender a la gente que no es así. Están, en este caso, no ya ofertando, pues, a la, ¿no? A la municipalidad. ¡Ah, caramba! Hasta cierto punto tiene la razón. Pero le digo, yo estoy metido en medio de comunicación más de 40 años. Créeme la verdad, no te he visto a ti. Recién te voy conociendo. Entonces, el ciudadano común y corriente, ¿te podrá conocer? No, pregunto, ¿eh? ¿Ahora usted ha ocupado algún cargo de repente que se me ha escapado? ¿Usted ha sido presidente del Frente de Defensa de repente acá de Villarrica? No, profesor. ¿Algún otro cargo representativo? No, profesor. ¿Dónde has trabajado? En Bocas, profesor. ¿Y en Bocas te conoce? Sí, profesor. ¿De dónde vas a estar trabajando? En Eneña, profesor. A caramba. Y en Eneña ha sido también algo, ¿no? Llamativo, como que para que la gente de Eneña diga, no, pues nosotros vamos a apostar por él. Sí, tengo ahí unos más, son mis amigos, profesor. A caramba. ¿Y en Villarrica? No, yo vivo por Ollón, me dice, a la entrada de allá. Entonces le digo, mira la desventaja que estás entrando. ¿Estás seguro, Leo, que no te has equivocado? Me quedo mirando. No, porque es una desventaja. No lo conocen. Ya le han mochado a sus regidores. Ahora, presupuesto no tiene. No tiene para que pueda solventar. No, porque me imagino cuánto percibe un técnico en el MINSA, ¿no? ¿Cuánto? ¿1.500? ¿2.000? Ya que sea 2.000. Que le ayudará a solventar en este caso, bien difícil, ¿no? Bien, pero bien, bien difícil, ¿eh? De veras que sí. Pero bueno, pues está batallando. Y le dije, tú ya te has lanzado a una piscina profunda, llena de tiburones, de pirañas, y encima no sabes nadar. Y te has puesto un salvavidas que más parecía tu aro en tu dedo para que te salve. Y no sé cómo vayas a salir de esta, ¿no? Pero ahí, vamos a ver, de veras que sí. Acá me está mandando un saludito a mi coleguita, a Freddy Dionisio, que se encuentra allá en la localidad de Oxapampa. ¿Qué tal, Freddy? Buenos días, ¿eh? Que nos está observando a través de las redes sociales. No, es que estamos rogándolo. No, para nada. Estamos mencionándolo, en el caso del FREPAP, del pescadito, ¿no? De lo que está pasando una ridiculez, ¿no? Piensa que ya con una caravana de motos, con su sonaja, No, todo lo que son de su congregación participando ya es alcalde. De veras, y ha hecho una serie de propuestas que es la alternativa a solucionar todos los problemas. ¿Sí o no? Yo estaba por zona rural. Estaba por Puente Pacuartambo, casi no lo conoce. De veras, se han sorprendido. Estaba por Eneñas, que también, ¿quién es? Tal, no, recién de repente. No lo conoce. Pero bueno, vamos a continuar. Son las 7 de la mañana con 35 minutos. 7 de la mañana con 35 minutos. De igual manera, hemos entrado en el contacto telefónico con el candidato a nivel regional, ¿no? Ahí que estuvo con nosotros justamente, ya contactándonos, ¿no? Y respondiéndonos pues a las preguntas, de veras que sí. No, Sumel Trujillo. De veras, Sumel Trujillo también nos atendió, ¿no? Y nos decía, profesor, que esto. Y también le hemos pedido a Sumel Trujillo cuándo va a estar acá en Villarrica. Nos dijo que va a estar el día miércoles aquí, ya para que puedan, en este caso, compartir al respecto. Atento, mis amigos. Entonces, vamos a estar el día miércoles en la entrevista también, que va a estar acá en nuestros estudios. Le hemos pedido estar con los tres candidatos, ¿no? Regional, provincial y distrital. Entonces, incluso le hemos dicho a Luchito, Luchito, ¿qué está pasando, mi estimado? Con Luchito, que lo vemos con la cara tristona, ¿no? Ahí. Y me dijo que no es así, ¿no? Que Luchito más bien está siempre ahí a la expectativa, ¿no? Bueno, me van escribiendo, ¿no? A través de las redes sociales. Bueno, pues es tu opinión, mi amiga María Puente Torres, ¿no? Es tu opinión. Y es la opinión también de lo que muchos están ahora transmitiendo. La fanatizada de repente no te permite visualizar bien, ¿me entiendes? Ya, la ridiculez que aparentemente para usted no lo es, la gente lo ve y la gente lo dice. Y lo transmitimos nosotros a través de este espacio, ¿correcto? Así que acá no nos vengas a ponerte ahí, ¿no? De salvadora tan igual de repente como tu candidato. ¿Correcto? Sino que hablamos con propuestas y alternativas. Muy bien, ¿ya podemos entrar a la entrevista respectiva? Sí, ya está, por favor. Si nos ayudas en este caso también, ya con los equipos respectivos para, en este caso, conversar con, ya que se encuentra en nuestros estudios justamente, con el candidato. Ya acá está Luchito Feliz. Perfecto. Luchito Feliz, Feliz, Solís, Solís. Con el agro feliz. Ya listo. Vamos para acá, Luchito. Acércate un poquito más para acá. ¿Ya? Vamos, estamos saliendo en vivo a través de nuestras redes sociales, ya, a través de nuestra página, ¿está bien? Para que podamos, en este caso, tener toda la información al respecto. ¿Correcto? Entonces, te voy a pedir que te puedas, ¿ya? Al respecto. Atento, mis amigos. Son las 7 de la mañana con 37 minutos, entonces. 7 de la mañana con 37 minutos, ¿ya? ¿Cómo estamos? ¿Sí? Bueno, ya estamos, en este caso, con Lucho Solís en nuestros estudios, ya para poder conversar acerca de su propuesta, de lo que le lleva a participar en esta contienda electoral. Luchito, ¿qué tal? Buenos días, bienvenido.
1: Sí, profesor Ronald, muy buenos días. Bueno, saludar a su prestigiosa emisora por darnos este espacio. Y asimismo, pues, saludar a todos mis hermanos del sector salud, mis hermanos, pues, del sector educacional, asimismo del sector agricultura, del mercado de abasto, y todo en su conjunto. No tenga muy buenos días y estamos a sus órdenes, profesor.
0: École. Bueno, Luchito, quiero empezar con esta, ¿no? ¿Qué pasó? Has empezado, como dice, una carrera de caballo y una parada de burro, como quien dice en el argot criollo. No te hemos visto acelerado y después desaceleraste, al estilo de los conductores que eres tu chofer. ¿Qué pasó? ¿Se no, terminó, profesor, la gasolina?
1: No, para nada, más bien por lo contrario.
0: ¿Se malogró el carro?
1: Para nada, más bien estamos trabajando en el campo, no solo es la ciudad. Veo que los hermanos agricultores del campo quieren que la visita incite. Y nosotros llegamos hasta los lugares incógnitos, porque ahí está la necesidad que urge. Y nosotros no vamos a hacer un plan de gobierno de repente, pues, en cuatro paredes. Nosotros tenemos que ir in situ con todo el equipo para poder recabar informaciones, que esto nos va a facilitar y que tenemos que trabajar con bastante responsabilidad. Si bien es cierto, durante todas esas dos semanas estuvimos en el campo y ustedes pueden notar en las redes sociales el trabajo que estamos desarrollando. Y más aún, pues, ¿no? La gente, el interés que quieren que lleguemos, ¿no? Como usted mismo decía, ¿no? Hay muchas personas que también algún no me conocen, pero llegando, pues, ¿no? Y de una otra manera socializamos las necesidades. Y temas prácticos, rápidos que podemos solucionar, ¿no?
0: Yo comparto contigo de que se tiene que salir, ¿no? Que te puede identificar la población de las zonas más recónditas, ¿no? Que porque sus votos son sus votos, pues, vale, ¿no? Correcto. No solamente el casco urbano, totalmente de acuerdo. Pero también te aplico lo que dicen en el ejército, mi estimado Lucho. El comando nunca muere, dice el dicho. No, no porque sea usted el único candidato, vaya usted a significar que te vas a dividir, te vas a multiplicar en todos. Sino delegar también, porque para eso están tus regidores también, que puedan salir a la palestra, ¿no? Y difundir lo que ya ustedes, me imagino, en reuniones internas, hacen el acuerdo, Lucho. Correcto. ¿No está funcionando esa?
1: No, sí, justamente estamos ahorita con la presencia de la primera regidora Ángela Sara, ¿no?
0: Claro, pero te pregunto de acá para atrás, de esa carrera de caballo y una parada de burro que te decía. No. ¿Por qué no han estado los regidores?
1: Sí estuvimos, ¿no?
0: No las hemos visto.
1: En Cacazú estábamos con la regidora Aurora Puchoca haciendo trabajos de campo.
0: En el caso de usted con la regidora, te entiendo, correcto. Pero te decía delegatura de responsabilidad para que abarque más, pues. No, no estés en todos los lugares.
1: Indudablemente, ¿no? Estamos en esa planificación, ¿no? De aquí en adelante vamos a estar en todos los medios de comunicación. Es más, ya tenemos organizado todo este trabajo que vamos a desarrollar y cada uno tiene sus funciones, ¿no?
0: Égole. En todo caso, de acá para adelante vamos a tener a bien de poderlos entrevistar uno por uno.
1: Así es, y nosotros...
0: ¿O hay una directiva de que sin Lucho no pueden salir ahí?
1: No, para nada, más bien, mira...
0: Porque la gente nos está pidiendo conocerlos a los regidores, ¿ah?
1: Estimado Ronald, creo que hemos sido muy respetuosos. Nosotros somos el primer proyecto político que hemos hecho un preámbulo en poder hacer conocer nuestros regidores. ¿No? Y nosotros, mis regidores están saliendo también en los medios de comunicación. Nosotros no lo tenemos en cuatro paredes y decimos desde aquí, pues si hay que tener un debate también de los primeros regidores hasta el segundo regidor, hagámoslo, porque el pueblo necesita saber de cada uno de ellos su propuesta y es más, plantear, porque no solo es... mencionar ciertos proyectos que al final de cuentas no vamos a ver cómo desarrollarlos. Creo que eso es lo que quiere escuchar la población también, con bastante responsabilidad.
0: Por eso es lo que nos han estado pidiendo en reiteradas oportunidades, de que no solamente se entreviste al candidato, correcto, sino también se entreviste a los regidores, porque nos decían, profesor, de un tiempo esta parte, ¿no? El candidato bien, ¿no? Tiene su mérito, tiene su profesión, bien. Pero cuando llegan, no nos damos la sorpresa lo que nos lo acompañan sus regidores, no tienen estudios o no conocen, no sabemos nada de lo que van a hacer, incluso cuando le piden conocimientos en función a las normatividades que hay de la municipalidad donde se están presentando, no saben. Correcto. Al final llegan y ya pues hacen línea y dicen amén a todo. Eso no queremos, queremos que los regidores fiscalicen, que es la función a quien van a asumir cuando lleguen a tener a bien de que la población le diga que sí, que son ellos, mi estimado Lucho. Por eso es bueno conocerlos, ¿ah?
1: ¿Eh? Sí, profesor Ronald, como le vuelvo a repetir, creo que el respeto siempre tenemos que tener hacia nuestro pueblo que es Villarrica. Y lo primero tenemos que presentar a nuestros regidores y cada uno de ellos también se exprese y pues no, con ello pues genera credibilidad y más aún, pues no, detrás de toda la población están las generaciones. Hay que inducir también a la política. Lamentablemente las generaciones no están de repente insertos en ello, como usted mismo menciona, ¿no? Hay veces ponen regidores de relleno nomás y creo que eso genera mucho desacierto en la población. Uh-huh. Y tenemos que trabajar con bastante responsabilidad.
0: Escuela sindical, correcto. ¿No? Escuela de juventud política.
1: Correcto. Y justamente se ha perdido credibilidad a raíz de ello, ¿no? Entonces tenemos que insertar más.
0: Es que se ha perdido, ¿sabes por qué, mi estimado Luchito? Se ha perdido a través de la coyuntura nacional. Esto de hablar de política era sinónimo de terrorismo. ¿Te das cuenta? En las escuelas, por ejemplo, no se puede hablar porque al profesor, el profesor tiene miedo porque lo pueden denunciar, ¿no? Y apología y lo sacan, lo denuncian. Por eso es que se ha perdido de repente esta formación, ¿no? De que se puede dar. Y como dice el dicho, a río revuelto, ganancia de pescadores. Pues alguien se ha beneficiado con todo esto, ¿no?
1: Así es.
0: ¿Quién cree que se haya beneficiado, Luchito?
1: Bueno, estamos en la boca de la gente, de todos, ¿no? Pero lo importante es que nosotros, de una u otra manera, si entramos a política, tendremos que trabajar con ellos y no palabras, como se dice, ¿no? Hacer notar, como usted hace un momento escuchaba, si nunca he sido dirigente, nunca he trabajado en instituciones públicas o privadas, menos sé, conozco de proyectos y menos voy a hacer nada por nuestro pueblo. Bueno, podemos inventarnos, podemos decir muchas cosas, pero la experiencia de la vida nos enseña antes de, y eso creo que nos genera credibilidad. En todo aspecto, ¿eh? No solo en un tema político, ¿no? En tema de docencia, el tema de agronomía, en todo aspecto.
0: École, indudablemente que sí. Pero bueno, no queremos ser malcriados, ¿no? Usted ha venido, ha llegado primero, después llegó la dama cuando estábamos ya en plena entrevista y no queremos ser malcriados, pues vamos a hacer la presentación también. Se encuentra con nosotros tu primera regidora, ¿no?
1: Sí, sí.
0: Vamos en todo caso a ver a nuestra operadora estrella, por favor, para que podamos
2: tener
0: ahí,
2: la
0: ahí está la cámara. Bienvenida.
2: Buenos días. Primero, un saludo a todas las poblaciones de Villarrica, San Juan de Cacazú, San Miguel de Neñas, Puente Pocortambo y a todos los pobladores que nos están escuchando.
0: École. Bueno, como Luchito no te ha presentado, yo quisiera pedirte que te puedas presentar.
2: Me autopresento. Claro. Buenos días una vez más. Yo soy Ángela Sara García, nacida acá en Villarrica. Soy hija de la doctora Pilar García, para los que la conocen. Hija de Fidel Sara, bueno, que ya falleció hace 18 años. Y nieta de Rubén Sara Castilla. Igual que el estadio para las nuevas generaciones.
0: École. Fíjate que estás hablando con una persona que sí he tenido la suerte de conocerle a tu señor padre.
2: Ay.
0: De igual manera a tu señora madre. Yo soy docente, o era docente, trabajaba en el Pedro Delgado, el frentecito.
2: Ah, frente a mi casa.
0: Claro. Y hemos discutido y hablado un montón de veces justamente el trabajo, y mi carrera era la parte técnica, la parte de soldadura, y era el trabajo que desarrollaba tu papá también. Todo lo que
2: sí,
0: es,
2: anecdóticamente, ¿no? Yo, bueno, tenía todo mi... Yo soy rosarina, estudié en el Colegio Nuestra Señora de Rosario, porque mi tía Lidia, bueno, ahí era, ella trabajaba, asistente, la auxiliar.
0: Claro.
2: Entonces ella como que nos movió para que escribamos ahí, pero al frente estaban todas mis amigas del barrio, o sea, todas las de la cuadra, que eran mis amigas, ¿no? Yes, y todas las chicas. Entonces, todas
0: ¿llegaste a terminar ahí en el Rosario?
2: Claro, yo soy alumna de Rosario en la promoción 2004, ay, jóvenes, perfecto. Líderes con visión de futuro.
0: Lo que sí más recuerdo de tu hermano.
2: Mi hermano, claro, mi hermano también, nosotros los dos terminamos.
0: Claro, de él, sin más recuerdo.
2: Y es que, no, pero de mí, bueno, nosotros, todo mi grupo, las fiestas que eran de la primavera, del aniversario del Pedro, cruzábamos nada más, pues entonces claro, era más fácil pedir permiso.
0: Claro.
2: Tenía que cruzar nada más. Sí, compartíamos muchísimo con todos ellos. Y mi hermano también, sus amigos del barrio, es más, él sí terminó haciendo que José Sotecani se vaya para el Rosario al final para que todos anden en patota.
0: Sí, pues, era claro. Toda una mancha por ahí. Pero al final se ha empezado, porque al final están ejerciendo lo que no han podido hacer en el Rosario.
2: Y yo soy cirujano dentista de profesión, titulada, colegiada, y haciendo mis serumes que yo siempre digo, no fue un amor a segunda vista con el café. Porque claro, acá venimos de región cafetera, pero en el momento
0: pero eso está relacionado con el café.
2: Claro, mi papá fabrica. Pero ¿sabe qué pasa? Algo por lo cual hoy por hoy es la razón de mi trabajo fundamental, es que yo no encontraba visiblemente el reconocimiento al trabajo en café. Antes el que trabajaba en café, todos buscaban que sus hijos salgan,
0: claro,
2: y que sean algo, entre comillas. Cuando vamos a ser hoy por hoy, ser cafetalero, ser catador, ser tostador.
0: Esa era la mística en ese entonces, pues. ¿Qué ibas a hacer? No, mi papá tiene su cafetal y te quedas como eso, ¿no?
2: No, pero
0: que tenía visionarios, salían para...
2: No, nuestra generación, siento que nuestros papás ya estaban en una estabilidad económica que nos apoyaron mucho a que nosotros estudiemos. Entonces eso también hizo, pero que nos alejáramos. Y al no tener oportunidades en Villarrica, no tenemos cómo regresar. Por ejemplo, tengo muchos amigos que son ingenieros, químicas farmacéuticas, economistas, otros que son técnicos de campo, y tenían mejores oportunidades en todas sus carreras, en muchos otros lugares, Lima o otras provincias.
0: ¿Qué tiempo has estado alejado de Villarrica?
2: En verdad no mucho, porque yo voy y vengo, porque es más, participo siempre activamente en todos los reencuentros de mi promoción, Navidades, siempre hemos estado acá. Es más, mi papá falleció el 28 de julio cuando estábamos en la fiesta acá en el parque.
0: Claro.
2: Entonces, claro.
0: Bien, Laura.
2: Sí. Nosotros, o sea, siempre he estado yendo, viniendo, pero la empresa, mi papá, en el 2001, también por oportunidades, mi papá exportaba mucho, la pusimos en Lima. Claro, nosotros, claro, gracias a su suegro, que es mi otro abuelo y de parte de mi mamá, nos dio la oportunidad de poder hacer la fábrica en Lima. Entonces, que inclusive muchas personas de Villarrica migraron con él para Lima.
0: ¿Lo conoces a Sarita?
2: Claro, él es el, bueno, el señor Aguirre, claro, eléctrico.
0: Pues, más conocido como Sarita.
2: Sí.
0: ¿Y se lo puso quién?
2: Mi papá.
0: Claro.
2: Claro, mi papá le encantaba poner apodos.
0: ¿Te das cuenta que la magnitud que lo conozco, lo sí. conocía tu papá?
2: Claro, mi papá fue una fuente de trabajo sumamente grande, uh-huh. pero también otra vez emigraron. Entonces, claro. con él...
0: Y creo que se ha quedado muchos. Uno de sus hijos de Albi, ¿no? Todavía estaba
2: no, en Lima. Ya todos han regresado. Regresa, todos ¿no? trabajaban con nosotros, ahora claro. todos han regresado. Y todos tienen hoy por hoy sus empresas acá, en Villarrica. Sí,
0: sí. Hay la última que lo vi, creo que el último que estuvo, ¿no?
2: Hay varias. Acá, hoy por hoy, siento que Villarrica es una región que tiene mucha industrialización uh-huh. en equipamiento. Hay muchísimas marcas, tanto algunos que sí han salido de la escuela Fidel Sara, otros que han salido ya de otras escuelas, también ellos han sido escuela de otras personas, uh-huh. Porque inclusive he visto nuevas marcas por otras márgenes, y sí, es a mí me da muchísimo orgullo, muchísimo orgullo.
0: De todas maneras, pues es la parte, por eso conocen la historia.
2: Es importante.
0: No, es importante.
2: Sí.
0: Por eso a mí me llama la historia viviente en el caso del Pedro Rigallo y del barrio, ¿eh? Que conozco bastante. Qué bien, ¿eh? Cuando la primera vez te presentaron arriba en el gras sintético, dije, ¿eh? ¿La conozco o no la conozco?
2: Sí, soy.
0: Haciendo memoria, no te ubicaba, pues, de verdad, pero sí a tu hermano. A él sí lo he ubicado más rápido.
2: Dije, él jugaba bastante claro. con sus amiguitos en el Pedro. Uh-huh. Pero, por ejemplo, mis amigas eran las que estaban en confección. Porque en ese...
0: ¿Y dónde está él a propósito, tu hermano?
2: Mi hermano, él ahorita cubriéndome en Lima, porque él se volvió especialista en cacao. Uh-huh. Hoy por hoy él es catador certificado de cacao y chocolate.
0: Ah, caramba, ya vi.
2: Sí, y él se encarga, por ejemplo, ahorita está yéndose a Chile la próxima semana a dictar un curso uh-huh. de cacao y chocolate.
0: ¿Y va a venir para acá o no?
2: Siempre viene. Sino que él está de chocolatero.
0: Ah, chocolatero.
2: Vamos a no los que bailan, entonces. No los que reparten chocolate bailando, ah, pero caramba. Sí de chocolate para comer.
0: Mira, he lanzado un anzuelito, como el pescadito empezó. Usted debería haber sido el candidato, ¿no?
2: He confiado muchísimo en el proyecto de Lucho. Ajá. Y otra cosa que también me gusta es
0: pero
2: que...
0: Pero cabeza, pues mira, así, serrucho de una vez.
2: No, eso es algo que no tenemos en el equipo. En el equipo... algo que también me ha gustado es que se ha encargado de buscar personas que cualquiera puede sentarla a conversar y tiene, o sea, tiene la experiencia, inclusive los más jovencitos, porque vamos a decir, yo soy más de 10 años más, todavía que mayor que Juancito, por ejemplo, que también es un joven de la comunidad, con el cual tenemos unos cuantos planes ahí que no sabemos dónde va a estar el presupuesto, entonces todavía no lo lanzamos. Pero sí, es a nivel educativo. ¿No?
0: Pero me imagino a estas alturas ya está incluido en el plan.
2: No, ese es un extra, como un asterisco que nos va a gustar, como que una cerecita en el pastel.
0: ¿Una improvisada?
2: No es improvisada, lo conversamos justamente cuando hubo la reunión de lanzamiento de los... Nosotros hicimos un lanzamiento y presentación de los regidores, porque uh-huh. sí fue una búsqueda de quienes van a sumar, ajá. no a completar.
0: Ah, ya, perfecto.
2: Entonces, en esta suma ya teníamos elaborado el ABC, que dada las últimas fenómenos del niño sí hubo una modificación, pero este de acá era como, ok, no sabemos de dónde podríamos sacar presupuesto, no sabemos dónde podríamos sacar los profesionales, pero sería hermoso. Mm. ¿Por qué pasa? Que no sabemos cómo saludar en Yanesha. No sabemos cómo decir gracias en Yanesha. En general, o sea, yo ahorita, usted me sienta acá, uh-huh. yo no, o sea, si tengo un tema, no sé cómo decirle, el baño está allá.
0: De un sí.
2: Quechua, tampoco me entiende, o sea, ese es el tema. No sabemos, uh-huh. porque no, o sea, pero sí me puedo decir, si no, no tenemos idiomas ahorita en las escuelas que nos puedan enseñar o un espacio donde nosotros podamos aprender. No hay.
0: Sí, estás equivocada.
2: Las escuelas,
0: claro,
2: al día de hoy.
0: Acá en el casco urbano de repente no hay, pero...
2: No, en el casco urbano.
0: Bilingües.
2: No tenemos. Acá en el casco urbano, Nuestra Señora Rosario, Santa Polonia, Leopoldo Kraus, Pedro Rigallo.
0: En la secundaria hay lo que es el inglés.
2: Exacto. Caso. Si usted me dice inglés, es más, uh-huh. ¿cuántas personas invierten en tomar cursos de inglés? Pero no estamos invirtiendo en tomar quechua. No estamos invirtiendo en tomar a Yanesha, en especial esos dos, porque son nosotros tenemos nuestras tres culturas. Inclusive Pozuzo creo que ya metió alemán.
0: Hay uno más, ¿ah? ¿Eh? O sea, Shenankas.
2: Sí, pero somos los tres primeros de las tres culturas grandes, uh-huh. las australemanas, andinas y Yanesha.
0: Una de las que estás ya soltando una propuesta que
2: nos gustaría con Juancito es poder ver la forma de tener como que la hora Yanesha en las escuelas, pero es como que cómo cubrimos las cuatro escuelas principales. Comenzando con casco urbano Villarrica, uh-huh. y de ahí poco a poco ir
0: pero, en las zonas rurales se está dando, lo que sería acá afianzar un poco más, ¿no?
2: Exacto.
0: Y que lamentablemente no hay materiales, pues no hay herramientas que le pueda ayudar al docente a desempeñarse.
2: Pero
0: más,
2: siento,
0: ¿no?,
2: que por lo menos cosas básicas, o sea, empezar, o sea, es otra vez, estamos como proyecto, que decíamos, y si lo vemos por el Ministerio de Cultura, de las lenguas nativas, dijimos, hay que dejarlo porque eso, otra vez, sí nos gusta, pero vamos a pensarlo bonito.
0: Ya te van a copiar, ya se van a copiar.
2: Ah, no, sí, bueno.
0: Ya se ha adelantado.
2: Pero ya pero la lancé.
0: Por eso te decía, yo creo que me estaba equivocando. Yo voy a presentar nuevamente, voy a conversar con la candidata a alcaldía.
2: No, teniente.
0: Porque a Lucho lo ha sentado ya.
2: No, Luchito es una persona que escucha mucho. Gracias a Dios, cada vez que hemos tratado de conversar cómo lo vamos a hacer, uh-huh, ha estado muy presto a que podamos llegar a un diálogo abierto con todos. Eso es algo que valoro mucho.
0: Te vendo mi micrófono.
2: Bueno, solía tener un podcast, entonces estoy muy acostumbrada.
0: No, sí o no, agarra
2: yo,
0: y...
2: es que tuve un podcast. Tuve un podcast hace muchos años especializado en café. Se llamaba Sin Filtro, uh-huh, un podcast de café. Lo tenía con una amiga que, bueno, ella era economista, que se aficionó por el café. Entonces abrí un blog, La Cofinomista, y entrevistábamos a personajes que nosotros considerábamos como que referentes en la industria cafetalera. Sí, terminé aprendiendo a editar y todo, porque en su momento empezamos sin presupuesto. La última temporada nos la auspiciaron y fue hermoso, porque solo grabábamos, lo editaban y lo colgábamos.
0: O sea, ¿todo el trabajo ahorita de Luchito es lo que usted lo hace?
2: No, esa persona es aparte. Le estoy hablando, lo mío era...
0: Ah, ya, no, de repente hay una sumatoria. Por
2: eso no, en eso no colaboro.
0: Perfecto. Entonces vamos a tener que cortarte un poquito, ponerte el freno para hablar con Luchito. Que ya está cambiando de color, mira. Llegó blanco, está negro ya. Yo no sé si es de que la sangre le ha subido o el color. Pero bueno, regresamos contigo, Luisito. Uy, te has encontrado una teniente alcaldesa, una regidora bastante, ¿no?, locuaz, tiene bastante, ¿no?, ahí palabras en la boca que fluye rápido, ¿eh?
1: Es más, estimado Ronald, eso que no he traído a Juancito también, Abel, un buen joven, ¿no?, que dinamiza bastante también en todo ese aspecto. Y justamente nosotros tenemos, pues, personas idóneas que son profesionales competentes que nos va a ayudar, pues, a desarrollar a Villarrica, ¿no? Y eso es lo que buscamos. Y acá es un tema abierto. Ángela tiene mucha experiencia, como acaba de mencionar. Igual yo tengo mi boom en el tema del agro y hacemos un buen equipo, ¿no? Y eso es lo que quiere Villarrica. Es como para ganar el partido de fútbol, pues, ¿no? Tienes que tener una buena defensa, un mediocampista, un buen delantero, y cada uno tiene su vocación, ¿no? Y esa es la suma de eso, es el resultado, lo que queremos hacer para Villarrica.
0: École. No, está bien, ¿eh? Te mira. Ahora, bueno, vamos a tener que identificar también a los demás integrantes, ¿no?
1: Sí, sí.
0: De repente están jugando detrás del gras. ¿Sí o no?
1: No, es que, estimado Ronald, es que acá tenemos que demostrar es credibilidad a la población. ¿Por qué tener bajo cuatro paredes a los demás regidores? Y debemos ser... abiertos, no solo pues a Alianza para el Progreso, sino en los demás proyectos políticos que de repente están presentándose acá a Villarrica, y nosotros estamos ansiosos o prestos para que los primeros regidores, los segundos regidores también puedan hacer un debate, ¿no?
0: Claro.
1: Creo que ahí va el respeto, y justamente para poder que los jóvenes hoy en día se integren también a la política, a la generación, ¿no?
0: Entonces usted pone a disponibilidad puedan participar ellos.
1: Así es, hasta el segundo.
0: Entonces, la primera, has estado timorato entonces, si el profe me va a recibir o no, si llevo...
1: ¿Ah? No, para nada.
0: ¿Y te atreves solamente a una persona?
1: No, para nada. Todos tienen que estar prestos y dispuestos para poder, pues, escuchar también la población, ¿no?
0: Híjole. Me decían de que un poco lapsus que has tenido, descanso que has tenido, se debía al problema, en ese caso, de tu inscripción. ¿Qué hay de todo eso?
1: Profesor, mira, el tema, como siempre he dicho, al gallo se ve en la cancha. No podemos de repente estar con estos temas de tachas. Y usted sabe, ¿no? Y sabemos bien de cierto de dónde viene. Es lo más curioso, ¿no? ¿Por qué me tienen miedo? Luchito Solís es una persona que nace del Perú profundo. No soy adinerado, pero Dios me ha dado de repente esa fortaleza de tener conocimiento y causa. Y más allá, profesor, es vocación de servicio. Y la vocación de servicio nace antes de ser político. Porque a mí me gusta la política. He sido autoridades, he gestionado aduanas, he hecho proyectos productivos, tenemos los convenios internacionales. ¿Qué más puedo hacer antes de de repente, pues, de entrar a ser alcalde, como se puede mencionar, y eso nos genera credibilidad, profesor Rona. Hay muchos, de repente, mencionan, ¿no?, que llegar al gobierno voy a hacer tantas cosas, pero antes de que han demostrado, de repente, como usted mencionaba, de repente no han sido ni autoridades dentro de su anexo, no han trabajado ni siquiera en instituciones públicas y privadas, es más, ¿no?, no conocen de proyectos. Entonces, eso hay veces, profesor, desacredita de repente como persona, ¿no? Entonces, siempre hay que ir con bastante responsabilidad.
0: No, no podía dejar de preguntarte, Lucho.
1: No, es que...
0: Se está haciendo por la coyuntura política que se está dando, ¿no? Si no me van a decir, profesor, ¿usted le ha tenido miedo de preguntarle a Lucho?
1: No, para nada. Yo agradezco la invitación, más bien, profesor, creo que eso es bueno, ¿no? Siempre su medio de comunicación es abierta y eso sí, es la democracia.
0: Uh-huh. Aunque usted tenía miedo, estaba temblando.
1: No, para nada.
0: Ya me estaba preparando, no. Iba a traer un huevo de avestruz para sacarle el susto.
1: Para nada, profesor. Pero bueno, el que no debe, no teme.
0: École. Estamos ahí. Esperamos que haya superado, de veras, no, que sí. No, para nada. Yo sé que en esta contienda electoral van a salir, ya te comentaba en algún momento, van a salir tus mujeres, las queridas, los hijos reconocidos, no, los no reconocidos, la cantidad de veces que has entrado a dormir y con quiénes, etcétera, etcétera, etcétera. Es la campaña política, okay, lamentablemente, ¿no? Sí. Y aprender a superarlas, a preparar a toda la familia, porque después a veces trae consecuencias, ¿no? Pero bueno, vamos a esto, al desarrollo ahora. A lo que hemos venido, esta entrevista en la parte política, como candidato, mi estimado. Yo quiero escucharte de ti mismo, de tu plan que ya has lanzado, que ya tengo en referencia, por cierto, ya, ¿qué es lo que estás planteando como alternativa? No quisiera escucharte como ya ahí por ahí he ido viendo y escuchando, ¿no?, a candidatos que están saliendo y son los salvadores, ¿no? Son los salvadores que ya todo el mundo, ya todo soluciona, ya entrevistándose con tal, ya solucionaron el problema. Y cuando no es así. Y alguien me preguntaba y me decía, profesor, de acá para atrás, ¿dónde ha estado el señor? ¿Qué ha hecho el señor? ¿Cuál es la historia que habla por sí que haya podido ayudar al pueblo de Villarrica para poderlo identificar? Quisiera escucharte, Lucho.
1: Sí, profesor, mira, en verdad, Villarrica es un potencial en el agro y el turismo. Si bien es cierto, nosotros sabemos perfectamente, pues, ¿no?, dentro de los presupuestos que llega a la municipalidad, ¿no?, son casi 20.133.000. Dentro de ello, pues, el 70% son gastos corrientes que van a la planilla de los profesionales y el 30% que queda es poco, digamos, desde ese punto de vista, ¿no? Entonces, dentro de ello, nosotros buscamos un plan A, un plan B y un plan C, ¿no? Entonces, el plan C es, obviamente, pues también tener nexos internacionales que nos podrían ayudar con los convenios que ya las tenemos a la mano. Pero volviendo al tema, por decir, acá en Villarrica, las carreteras, las vías de acceso de comunicación es muy importante, ¿no? Para ello, profesor, hay un desorden. Digamos, ¿desde qué punto de vista? Tenemos que hacer las carreteras en diferentes cuencas multisectoriales. ¿Por qué? Porque el tema del IVP, Instituto Vial Provincial, es su competencia de hacer todo el inventario de las carreteras. Si yo, a mí me viene un sector, o perdón, un presidente de carretera, me dice, ¿sabes qué? Apóyame con combustible. Pero no sabemos exactamente cuántos kilómetros tiene. Y así viceversa, ¿no? Entonces, haciendo una multisectorial de una cuenca, me va a permitir rápidamente identificar cuántos kilómetros tiene y qué es un R1, qué es un R2, qué es una troncal. Debemos saber eso. ¿Qué es un R1? Es la unión de un pueblo a otro pueblo. ¿Qué es una troncal? Es la unión de dos regiones. ¿Y qué es un R2? Son ramales de carretera que obviamente acaba a veces en un fundo. Entonces, identificando eso, profesor, para mí, esa es la planificación de que debemos trabajar muy responsablemente. Y eso me va a ayudar a mí como alcalde fácilmente a hacer un diagnóstico y poder de repente definir los presupuestos por apoyos coyunturales, ¿no? Y tenemos que trabajar en un convenio marco de repente con la municipalidad provincial, regional, pero teniendo pues un informe estadístico específico. Si no tengo eso, estamos trabajando, como dice, al champazo. Para ello nosotros vamos a destinar, comprar una oruga, porque es muy importante tener un tractor oruga para hacer aperturas de carretera y algunos de Sánchez, porque hoy en día, profesor, usted sabe perfectamente que la mano de obra se ha hecho escaso. El operador o el operario o el personal que va tiene que ir en vehículo hasta la finca, y si no hay este espacio de carretera, lamentablemente, pues no se da. Entonces, parte de todo ese sistema, nos arreglando las carreteras, y queremos que acá en el casco urbano de Villarrica mejorar todas las carreteras, ¿para qué? para ver el tema del turismo vivencial. Porque el turismo, mira, Villarrica, yo me he ido a muchos países, ¿sabes? Estaba en Francia, Colombia, Costa Rica, El Salvador. Villarrica es 5 veces mejor. ¿Sabes qué nos falta? Organizar, planificar. Entonces, para ello, nosotros lo que queremos hacer es mejorar todas estas vías de acceso y de comunicación y de tal manera también, como ya tenemos los convenios internacionales, porque nosotros, nuestro boom es mejorar el turismo, pero hay que capacitarles también a los hermanos motocarristas de vehículo menor, también vehículo mayor. ¿Para qué? Para que ellos sepan como el Padre Nuestro, pues, lo que Villarrica ofrece, lo que Villarrica promociona. Entonces, esa es una forma que en el corto plazo podemos dinamizar la economía circular, ¿no? Y todos estemos contentos. Parte de ello, nosotros tenemos, lo bonito que tenemos es un enlace, pues ya con Costa Rica van a venir 2 turistas voluntariados para hacer toda la planificación de Villarrica y poder llegar a la eficiencia. Y eso, en contexto, va a ser de que, como decía Ángel hace un momento, todos acá casi nos dedicamos al café, el 80%, el 20% nos dedicamos a cultivos alternativos. Entre nosotros no nos vamos a comprar el café, ¿no? El que vamos a dinamizar es que nuestros hermanos visitantes son los que, pues, de una u otra manera se va a hacer este punto de compra de café, ¿no? Entonces, yo también felicitar, por decir, el día sábado pasado hemos tenido una compradora chilena, ¿no? Gracias acá a Ángela, que está todo en todo este tema, ¿no? Entonces, ya estamos dinamizando antes de, ¿no? Imagínate, y el café de Villarrica, pues, es muy bueno por el mismo hecho de los suelos, ¿no? Nuestros suelos acá en Villarrica son suelos ácidos de 4.5 a 5.5, suelos que, pues, permiten tener la calidad del café, ¿no? Y parte de eso también, estimado Ronald, tenemos que dinamizar, vamos a hacer un laboratorio de análisis de suelo, de producto, de agua y de hoja. ¿Sabes por qué? Yo les preguntaba a muchas personas, les digo, ¿cuántas hectáreas de café tenemos en Villarrica? No saben. Tenemos aproximadamente 10.000 hectáreas de café. Imagínate que por cada fertilización por una hectárea, estamos perdiendo 150 soles por hectárea. Y la mayoría fertiliza mínimo 2 fertilizaciones al año. Son 300. Multiplícale por 10.000. Son 3 millones de soles que estamos perdiendo. ¿Eso nos ayudaría a qué? A dinamizar la economía circular en nuestro distrito biológico. Y eso se llama, profesor Ronald, planificar. Y nosotros como equipo estamos viendo puntos rápidos, precisos, para poder minimizar y que nuestra afluencia dentro de nuestra economía quede aquí en Villarrica.
0: Nicole, ¿eh? Qué bien. ¿Solamente eso?
1: No, hay mucho más. Te dejo. Hay más cosas, ¿no?
0: Te dejo, como te para, yo por eso te pregunto,
1: ¿no? No, es más, de una otra manera, no solo hay que ver el agro, ¿no? Hay que ver el tema educativo. Nosotros, de una otra manera, estamos dentro del plan hacer la Casa de la Juventud. Mira, nosotros, ahora que estamos en política, llegamos pues 12 de la noche, 1 de la madrugada, ¿no? Estamos llegando del campo y vemos ahí por Santa Polonia, ¿no? Jóvenes de 15 años, 16 años, a esas horas, ¿no? Ya estamos entrando en el tema de la drogadicción, ¿no? Imagínate, todo ese tema, pues, a nosotros nos extraña bastante y sí, de una u otra manera, nuestra prioridad es hacer la Casa de Juventud. Y es más, ya se tiene un terreno para la Universidad de San Marcos. Felicito a los que han iniciado con este proyecto, ¿no? Han sido los pilares para que de repente hoy en día tenemos 4 carreras, ¿no? Entonces ya tenemos un terreno, felicitar también a las personas que han hecho y han saneado ya, ¿no? Entonces tenemos que hacer ya de que esto se haga realidad, la infraestructura, como corresponde, y nosotros como gobierno, pues vamos a tener, de una u otra manera, desarrollar convenios internacionales y la innovación tecnológica es muy importante. Creo que eso la tengo claro. Y uno de los pilares es de que tenemos ya ahí mapeado con la Universidad de Costa Rica para traer innovación tecnológica, ya que Villarrica se está entrando bastante en el turismo, en el tema del marketing de negocios internacionales.
0: École. ¿Ahora te puedo preguntar ya?
1: Normal.
0: Te he escuchado ampliamente, ya te he dejado para que puedas plantear, ¿no? Y escucharte, y nuestros oyentes o los que nos están viendo a través de las redes también, puedan en este caso realizar su pregunta. Algunos ya me han estado preguntando, ¿no? Para poder hacer la pregunta también a la señorita que nos acompaña. Ahora, ¿has enfocado el tema, por ejemplo, de, ¿no?, de comprar una oruga, de aperturar más carreteras, ¿no?, a las chacras? Has hablado de que las chacras, y eso es cierto, ya no hay la juventud, están emigrando a las ciudades, está la gente ya antigua, la gente viejita, ¿no? Que prácticamente hacen lo imposible de repente para seguir teniendo lo que hoy en día se puede tener. No hay juventud, ¿no? Se están retirando. Entonces, esto de la apertura de carretera que me dices, en el caso del casco urbano de Villarrica o el caso de zona rural, ¿a dónde estarías priorizando? ¿Por qué parte de todo Villarrica
1: está? Mira, en el casco urbano, mira, tenemos, como dice, una mina de oro que es la Laguna del Oconal. Mira, en estas festividades que pasó había mucho congestionamiento, ajá, ¿no? Y la Polvareda parece mentira.
0: Pero ese es turismo. Sí. Te preguntaba en función a la agricultura que enfocaste para las chacras, ¿no? Comprando la oruga, aperturar.
1: Justamente, mira, ve, nosotros hemos llegado a, mira, la comunidad nativa de Azupizú. Hasta ahorita no llega carretera. Uh-huh. Son 6 horas que caminan de la comunidad de, no recuerdo.
0: Bueyes.
1: No.
0: Yungulmás. Yungulmás,
1: para arriba. Y ahí está San Francisco,
0: San Jerónimo.
1: San Jerónimo. Mira, yo tuve la oportunidad de ir al encuentro de Opiat, el anteño pasado.
0: ¿No hay carretera?
1: Sí hay, pero una carretera pues en mal estado, ¿no? Sí tienen que cruzar un río.
0: O sea, sí hay carretera, solamente que falta firmarlas.
1: Claro, ¿no? Claro, hay aperturado todo, pero el tema en mal estado, porque ahí entran pura camionetas dobles, ¿no? Entonces sí tienen que cruzar un río, ¿no? Y es en tiempo de invierno es caudaloso, ¿no? O sea, corremos el riesgo y lo más tedioso es que hay niños que
0: cruzan. ¿Estás hablando de puente? ¿Estás hablando de afirmar la carretera?
1: Correcto, ¿no? No, y es más, mira, llega hasta la comunidad, pero de ahí a Azupizú tienen que caminar y sacar productos, ahí que se dedican al café. Mm. Imagínate, ¿no? Tantos años y hay que darle la viabilidad y lo bonito.
0: ¿Y de qué cantidad de pobladores estamos hablando?
1: Bueno, ellos me dijeron algo de 50 son ahí en Azupizú, de la comunidad, ¿no?
0: ¿San Jerónimo?
1: San Jerónimo es más, pues, está algo de 100. Estamos hablando, ¿no? Poblacionalmente.
0: O sea, todavía no estás trabajando con datos estadísticos ahí.
1: No todavía, hay que ser sincero, ¿no? Pero de una otra vez lo que preocupa es de que las carreteras están en mal estado. No,
0: claro. Yo tenía la información justamente de ahí, que han estado algunos candidatos decían, estamos yendo a San Jerónimo, y me decían, profesor, no está llegando ni a San Jerónimo, porque es caminar, aunque es 1 hora o 2 horas de caminata, ¿no? Pero no están llegando. Y peor a su piso.
1: A San Jerónimo llega camioneta. Yo llegué, el único candidato que yo llegué fue a San Jerónimo. Llegué, entonces hemos visto desde aquí. Y nosotros caminamos, pues nosotros no somos de oficina, ¿no? Creo que eso siempre en el trascender del tiempo he trabajado de esa forma.
0: ¿Conoces a Solís?
1: A Solís sí conozco. Tenemos que cruzar un puentecito justo para
0: el puente,
1: para la camioneta. No, un puente específico, no, pues. A la justa espacio una camioneta, ¿no?
0: ¿Para Azupizú?
1: Sí.
0: Oh, no, perdón, Solís.
1: A Solís, correcto.
0: Bueno, yo tengo la información que todavía no tiene puente.
1: Sí, tiene un puentecito, pero para que pasa apenas la
0: caminando,
1: camioneta.
0: Caminando, o con carro, ¿sí?
1: Carro, pasa la justa, tiene que ser un buen chofer.
0: ¿En qué parte te echa el puentecito?
1: Pasa, pues, ¿cómo se llama? La comunidad de el cruce para Bermúdez, ¿cómo se llama?
0: Pichanás.
1: El colegio. Ah, está correcto.
0: ¿De San Pedro de Pichanás?
1: Sí, correcto.
0: No, estás desorientado. Es al otro extremo, imagínate. Azulís
1: es como viendo Paísco, por eso, Paísco, claro. Estoy hablando. Hay un colegio abajo.
0: Pichanás está para el lado derecho, para Bermúdez.
1: Hay un colegio.
0: El colegio es San Pedro de Pichanás, que correcto. Es San Francisco, es ese sector. Todos más abajo está Azulís.
1: Así es, correcto.
0: Azulís cruzando, efectivamente. Pero
1: ya la mayoría sufragan ahí a Iscosacín ya, pues, ¿no?
0: Sí, que esas fechas era el límite, lo trasladaron a Iscosacín, pues. Correcto. Porque hace un tiempo atrás pertenecían acá a Villarrica. Nos dejamos quitar justamente esa parte, ¿no?
1: Bueno, por los apoyos y todo eso.
0: Claro, conjunto, ¿no? Más bien ahora creo que el colegio que sí está perteneciendo acá.
1: Sí.
0: Sería bueno recuperarte en esos ciudadanos, ¿no? Así pero bueno, ahora te mencionaba eso, no por justamente por puente, por ejemplo, ¿no? Carreteras habilitadas, ya que estás planteando de carreteras.
1: Acá ahora, nomás yendo a Machca Bocas, ¿no?
0: Ahora, eso también
1: tiene. Purús.
0: Bocas, por ejemplo, une.
1: Vía ¿no? Tarma, ¿no?
0: Por esa parte, ¿ah? ¿Eh? Correcto. También hay una salida por esa parte de Azulisa.
1: Claro, ahí falta un puente carrozable también. Justamente ahí no se hace el circuito por falta de puente. Y obviamente arreglar las vías de acceso. O sea, además, las prioridades, lo que están un poco descuidados son ese sector, ¿no? De Cacazú que hablamos.
0: Claro.
1: ¿No? Ubiriqui también una parte.
0: ¿Y por eso vas a comprar una oruga?
1: Correcto, ¿no? Entonces, de una otra manera, teniendo una oruga, o sea, nos facilita hacer ciertas aperturas de carretera.
0: Y las rápido. Que ya están aperturadas, ¿qué cosa vas a hacer?
1: Hay que hacer mantenimiento, ¿no? Hay que hacer mantenimiento de esa carretera. Mira, si bien es cierto trabajar con la moto niveladora y
0: rodillo. Usted me dice que ha viajado fuera del Perú, a diferentes países.
1: Así es.
0: Yo he visto algunas, no he viajado, no he tenido la suerte de viajar solamente imaginariamente viendo algunas películas, por ejemplo, en algunos países como China, y he visto en zonas bastante agrestes, pero pavimentadas.
1: Justamente...
0: ¿No se te ha ocurrido de repente, en vez de estar cada rato haciendo mantenimiento, hacer un pavimentado?
1: Dentro del plan...
0: ¿O un asfaltado?
1: Dentro del plan, justamente estamos viendo el presupuesto. Mira, lo que usted dice es cierto. Mira, no yendo tan lejos acá, por decir, en Guanta, tienen una máquina asfaltadora y una chancadora de piedra, claro. ¿No? Justamente dentro del plan por obras, por impuesto, está dentro de poder comprar también ello. Pero
0: tenemos que verlo más barato, ¿eh?
1: Sí, justamente eso estamos viabilizando para hacer todo el entorno de los sitios turísticos potenciales.
0: Ya, o sea, me estás cogiendo mi propuesta ahora ya.
1: No tanto eso, sino que nosotros tenemos en la práctica, lo que tenemos que ver es trabajar con bastante responsabilidad.
0: Con Oruga no vas a
1: poner
0: pues un este...
1: Es que para los sitios aledaños, para aperturar, tenemos que necesitar oruga. Es más, profesor, yo te digo con la experiencia, tenemos que minimizar el riesgo de las contaminaciones de los ríos, las quebradas, ¿no? Desde que nuestros cafés,
0: claro,
1: pues no estemos botando las aguas y mieles a las quebradas. Entonces queremos hacer terraplines, ¿para qué? Para hacer ya la innovación de lo que es el secado en café, perdón. Secadoras solares, ¿no? Y trabajar con café naturales, todo, y minimizar estos riesgos, porque hoy en día, pues, los mercados se están abriendo bastante y teniendo ya nosotros, como te había planteado, los laboratorios de análisis de suelo, de producto, todo en su conjunto, nosotros estaríamos, pues, siendo competentes en cualquier mercado que nos pida nuestro café como Villarrica, ¿no?
0: Claro, pero te has saltado ya a otro punto, estamos en carretera.
1: Justamente, es que el tema que necesitamos también hacer terraplenes, o sea, esta oruga me va a permitir... Para hacer no solo carreteras, ¿no? Hay veces los agricultores, tú ves en el campo...
0: ¿Directamente con la oruga puedes solucionar ese problema o también con los otros pool de maquinaria que se cuenta?
1: También, o sea, la excavadora cumple una función muy importante, pero imagínate, profesor, el traslado. Mira, una cama baja, ¿cuánto te cuesta? Mover nomás, ¿eh? De Cacazú a Villarrica, ¿cuánto? Nosotros no tenemos una cama baja.
0: Pero para mover la oruga vas a tener que
1: contar con cama baja. No, es una D5, profesor, y la experiencia, yo he sido autoridad desde 19 años, conozco cuánto pesa una oruga D5, una D6, una D7, tenemos que también tener...
0: ¿No necesita cama baja?
1: No, una oruga D5, una plataforma rápidamente
0: puede desplazarse. ¿Y de los equipos del pool que tiene ahora la municipalidad, qué necesita la cama baja para que lo trasladen?
1: No, una excavadora tiene que ir transportada por una cama baja. Tú quieres transportar, por decir, a Bocas, ¿cómo le lleva la excavadora?
0: Por eso le pregunto.
1: Ya, pero sí es importante para hacer, por sí, ¿no? Ahorita que estamos con el fenómeno del niño, que Dios mediante no pase nada, esa excavadora va a ser bastante útil para hacer, pues, ¿no? Todo la prevención de la limpieza de los cauces de los ríos, las quebradas. Tenemos que prevenir. O sea, cada máquina tiene su función importante.
0: No, lógico.
1: La idea
0: lógico.
1: Es minimizar gastos también operativos que nosotros como municipalidad no vamos a estar en una cama baja que no va a ingresar, ¿no, profesor? Entonces creo que en esa parte conocemos y somos sinceros de ello, ¿no?
0: Gole, indudablemente que sí. Por eso era la pregunta, ¿no? En función a pool de maquinarias, a carreteras. Ahora, la parte, ¿no? Ya que se habla de carreteras, de las zonas rurales, que la gente se dedica más a la agricultura. ¿Cuál es la propuesta ahí? ¿Ya se va a arreglar la carretera solamente para café? Porque, ojo, ha cambiado bastante la mentalidad de los terrenos de café. Por ejemplo, en Eñas, que antes era zona de piña, ya se ha cambiado. Alto, en este caso, Cacazú, ¿no? También que era zona cafetalera, hoy en día está reforestación, ¿no? Y así han cambiado. Entonces, ¿cuál es la propuesta ahí?
1: Hay un tema, profesor, y la experiencia le había enseñado. Lo que nos falta acá trabajar, Villarrica, es la zonificación. Mira, yo recuerdo el año pasado, anteaño pasado, estaban trabajando los proyectos de Pichis para el caso. Proyecto de Palma, no sé si usted recuerda. ¿Ya? Entonces, en cualquier lugar están sembrando, en cualquier sitio, mira, hay un proyecto de tal, ya, todo planta va a crecer. Pero vayamos al resultado de la calidad de la productividad. Entonces nosotros dentro de todo este laboratorio que vamos a tener, vamos a hacer la zonificación. Si en ellas es específico para café tiene que ser, y que estos proyectos obviamente generen impacto. Si es para rocoto, rocoto. Si es para caigua, caigua. Si es para zapallo...
0: Tu propuesta es zonificar.
1: Zonificar. Producto. Es que la zonificación, profesor, nos garantiza en la calidad y en la productividad para que mi hermano agricultor genere economía. Claro. ¿Por qué crees que, mira, usted particularmente puede invertir en caigua? ¿Qué tal ese suelo no es no es apto para esta caigua y es más.
0: O realmente es apto, pero por la misma competitividad sigue en el mercado y al final el precio es haciendo.
1: No, o sea, justo quería llegar primero a la zonificación. Si yo no zonifico, no sé realmente de los suelos que tengo para cierto cultivo, estoy invirtiendo en vano, profesor. Entonces, eso nos garantiza a nosotros. Segundo, tener justamente lo que usted te mencionaba, el tema a dónde vendo. Mira, los proyectos que salen, en el tema de café no me hablando. ¿Quién no sabe sembrar, germinar, ¿no? Trasplantar? Todos conocemos del tema. El tema es a dónde vendo. Ahí, ¿cuál es el precio? Problema. Costo-beneficio, ¿no? Claro. Si yo invierto 10 soles por kilo de café, y ahorita está sobre 20 soles, sé que voy a ganar 10 soles. Estoy contento. Pero si ahorita siembro una hectárea de café y a 3 años voy a vender a 10 soles, ¿cuál sería la gracia?
0: Híjole.
1: O sea, perdemos, ¿no? Y justamente la gran mayoría de mis agricultores trabajan con préstamos, ¿no? O sea, hay cierta ayuda con los préstamos. Y los préstamos no es pues a un interés bajo, ¿no? Están trabajando con 30, a no ser el único agrobanco que trabaja pues a un interés del 4%.
0: Ya, no te salte. Pero regresemos a este tema. En todo caso, usted está planteando zonificar.
1: Correcto. Tenemos que zonificar.
0: No, que se den y todo.
1: Por sí, Pampa Encantada. Ahora, ¿qué producto le trabaja ahí? Bastante. Plátano. Plátano. Palto. O no es así. Claro. ¿Por qué? Porque los

0: Gabinete en Ojita, bien bacán, está produciendo, pero bueno, no nos saltemos todavía. Vamos a continuar con este tema de, no, en este caso, sectorizar. Ahora has cogido un tema que voy a aislarlo para preguntarte esto, porque has cogido presupuesto, has hablado de intereses, de préstamos de los bancos, no, como es el caso del café, la famosa arroyo. Yo quiero escuchar tu propuesta. ¿Cuál es la alternativa? Porque este es el tema de nunca acabar de los agricultores. Cada año, no, ¿se acuerdan? No. La Arroyo María. Tengo préstamo, quiero que me den, pues, o me exoneren del pago que tengo que realizar y toda la... ¿No es cuándo se termina esto de la Arroyo María? ¿Qué pasa?
1: Mira, el 2013 azotó, ¿no?
0: Claro.
2: 12.
0: Ahí sí es mi campo. Ya. A ver, vamos, le cedemos, ¿eh? Entonces. A ver. Sí, ayuda.
3: Bueno, en este caso parte... Como soy especialista en café, bueno, acá ya, para los que no me conocen, soy especialista en café, soy la única jueza certificada de World Coffee Competitions en el Perú. Solamente yo he juzgado mundiales.
0: Lo hice con una gana, ¿no?
3: Lo que pasa es que sí, es un tema, es que es difícil. O sea, tengo amigas juezas que son maravillosas, maravillosos, pero que es complicado, porque necesitas hablar inglés, necesitas viajar hasta juzgar por el mundo, entonces es caro. Pero, por ejemplo, en el caso del café y la roya, no solo la roya, tenemos tantas enfermedades, el ojo de pollo, la broca. Ahora, la broca es cíclica. Y esta enfermedad que, o sea, en la plaga, nosotros tuvimos el problema de la roya desde el 2012. Tuvimos toda una crisis que, es más, Selva Central fueron los que más afectados se vieron. Nivel que la afectación, el 70%, fue acá en Selva Central. Siendo los hermanos de Junín, en verdad, los ellos fueron los más afectados del país. En ese momento, el plan de renovación de cafetales, lo digo con conocimiento de causa, los que fueron los que propiciaron las nuevas variedades que se colocaron, se les advirtió. Sí, son híbridos, pero eventualmente son híbridos que hacen resistencia. Se ha probado en otros países.
0: Nicole, ya tenemos entró, el problema.
3: Salió. Ya,
0: ya
3: ¿qué
0: tenemos
3: pasa?
0: El problema. Ya.
3: Esta zona
0: ahora
3: se volvió.
0: Usted está presentándose como teniente alcaldesa con...
3: ¿Cómo Ochito. Es?
0: ¿Cuál es la alternativa?
3: La alternativa.
0: Este problema que tenemos cada rato con esto de la arroya, la justificación. Ya usted conoce el problema, pero ¿cuál es el planteamiento?
3: El planteamiento y la solución,
0: ¿cómo
3: uno,
0: van a solucionar?
3: Es que sí necesitas estar... Con la arroya necesitas estar alerta. La arroya es, ok, tenemos, comienza, porque es un spore, es un hongo que se va, es más, se pega la ropa y lo pasa de lado a lado. Entonces, ¿qué se tiene que hacer? Uno, identificación. ¿Es roya o es otra enfermedad? Y dos, sí, ahí en el centro interpretativo de café, que tiene que dejar de ser oficinas burocráticas, que tenemos que empezar a tener los laboratorios, tú tienes que empezar con los especialistas, con los talleres que vamos a hacer, porque nosotros sí vamos a traer talleres.
0: La alternativa es que
3: tengamos acá...
0: Existe.
3: No solamente, el CITA y el Centro Interpretativo como café con laboratorios reales de manejo de plagas. Porque no solamente, otra vez, la broca es cíclica encima. O sea, es cíclica, cada tanto va a aparecer.
0: O sea, no es que yo le ponga una vacuna y ya desaparece.
3: En el momento que le identificas. Pero si tú ya has reportado cuando ya está palo, eso tienes
0: pero
3: que sacarlo.
0: Pero que llegue palo ya es el extremo, pues.
3: Pero es que cuando te reportan... Porque no tienen dónde reportarlo. El problema no es eso, es que no tienen a dónde ir.
0: Ya los identifica entonces. Mira.
3: Claro.
0: La respuesta que te das. O sea, ¿quién reporta?
3: El cafetalero.
0: No hay dónde que se reporte.
3: El problema. Claro, el cafetalero. Es más, tú vas a hablar con cualquier caficultor y te va a decir, sí, que la campaña pasada, de pronto aquí mi vecino, sus hojas ahí volteaba, estaba todo amarillo.
0: ¿Dónde van a reportarlos? ¿Cuál es la alternativa?
3: Tienes que tener un espacio.
0: ¿Dónde? ¿Usted? Yo quiero escuchar.
3: Claro, con nosotros, en el centro interpretativo, con la oficina de manejo de plagas.
0: Ahora, ¿cómo identificas? ¿Van a tener laboratorio ahí?
3: Claro, lo que estamos, lo que te dijo Lucho, está en el laboratorio de suelos, también tiene que ver análisis de laboratorio de aguas
0: porque
3: y demás.
0: Porque yo conversaba justamente con uno cafetalero y me decía, profesor, acá, nada que ver.
3: No tiene
0: he
3: dónde.
0: Pedido a SINAS, he pedido a la al otro, incluso creo a la universidad, a la agraria. Que nos decía, pero no cobra. Claro, pues, les van a tener que cobrar.
3: Porque tiene que haber un precio, porque hay un precio. Pero el tema es que hay el lugar donde hacerlo acá. No tenemos. No tenemos.
0: Entonces, dentro de su plan de trabajo
3: tenemos,
0: que usted está llevando, la alternativa es solucionar la roya.
3: No solo, un ratito.
0: Acuerdo
3: la roya, porque ponte, ¿qué tal si en estos 4 años no tenemos roya y tenemos una plaga de otra enfermedad? Ojo, se nos viene un fenómeno del niño complejo.
0: Pero hablando de roya, pero ya cuando viene...
3: Ah, no, cuando es roya en específico, la roya se tiene que identificar qué tipo de roya es.
0: Ustedes lo van a poner un paralí.
3: Un ratito.
0: No estate quieto.
3: Hay que poner, tenemos que identificar y tenemos que buscar. Y eso es más, para mí sería muchísimo más. ¿Pero
0: cuánto tiempo necesita para que identifiques?

0: Que ya una planta está con rollo.
1: Volteas la hoja.
0: ¿Pero cuántas hojas tiene?
1: Voltea una hoja. ¿Tú has visto la roya?
0: Claro.
1: Ya, volteas la hoja y dices, ya. ¿Y ahí qué tienes? ¿Qué tienes que hacer ahí?
0: ¿Y eso necesita tiempo?
1: Pero entonces, si no, si fuera tan fácil como no, solamente acá está, lo apago, ¿no? Tiempo.
0: Si me dice usted, volteó la hoja y ya sé que eso, o tengo la intuición de que es la roya.
1: Exacto, ya viste, ¿sí o no? Físicamente, porque la roya, claro. Mira, le voy a decir, quisieron crear muchos proyectos donde tiraron plata, donde la maquinita que te identifica, que la foto, es como que, señor, enséñales cómo se ve visualmente la roya y ahí, ¿qué tienes que hacer? Empezar a que no se disperse, primero, uh-huh. Aislarla. Uh-huh. ¿Me entiendes? Entonces, como que en ese espacio...
0: ¿Y NASA no hace esa chamba?
1: Por algo usted está diciendo que los... Usted dijo, no yo, usted ha dicho que los caficultores no han tenido a dónde ir y que no han tenido respuesta.
0: Claro,
1: por eso. Entonces, digo, usted se responde que SENASA no lo está haciendo.
0: Hasta el momento, pero ustedes que están ahora...
1: Entonces habrá que gestionarlo.
0: Que la chamba de SENASA es esa también, es que, ¿no? Profesor,
1: pero acá, si no lo hace...
2: Acá es un tema amplio, claro. ¿No? O sea, no hay política agraria de Estado. No, tiene que haber, o sea, no es que yo como municipalidad voy a solucionar el problema, lo que usted me está haciendo la pregunta, porque esto es no solo a nivel nacional, es a nivel lógico, internacional.
0: Pero tiene que haber un punto de partida.
2: Claro, un punto de partida, sí, ¿no? Donde nosotros tenemos que organizarnos justamente para... Y dentro de nuestra prioridad es tener el laboratorio no solo de suelo, de hoja, ¿no? Para identificar exactamente qué plaga o enfermedad es, ¿no? Porque valgan verdades... nosotros estamos obviando mucho ello y justamente a raíz de eso es donde pues nuestros productores hacen muchas pérdidas económicas y creo que eso no, nosotros no debemos permitir, ¿no? Más de lo contrario, entiendo de que pues nosotros vamos a hacer los convenios internacionales también, ¿no? Inclusive acá mismo hay variedades resistentes. Lo que nosotros tenemos que hacer mediante el área de desarrollo económico, que es su responsabilidad tener profesionales competentes que conozcan de todo este sistema, ¿para qué? Para paliar ciertos problemas que está. Pero hay que dar las herramientas necesarias. No, justamente no. Las herramientas necesarias conduce a tener estos laboratorios, porque tengo que ser específico y coherente a qué enfermedad es. Porque sí, ahorita
0: pero estamos acá tenemos en un instituto.
1: No, y acá tenemos también para que no se me vaya, es la Agencia de Agricultura de Villarrica también que tendría que hacer. O sea, ojo, hay normativas, normativas tienen varias. Si lo ponemos en papel, tienes al SENASA con unos reglamentos maravillosos, hermosos. El tema no es que quede en papel, el tema es que vaya a ejecutarse, que hay una oficina efectual que sí puedas tocar. Y ahora, lo otro que siento que también es muy burocrático, que quieren que esté asociado, no, que tienes que ser, caray, cualquier caficultor empadronado, tienes tu DNI, Villarrica, tienes todo en orden, perfecto, vamos, ¿qué tenemos? Porque al final...
0: De repente, la alternativa es de
1: decir al final...
0: Que se va de acá.
1: No. Si no, no, no, ¿por qué? No, digamos como eso.
0: O lo hacemos chambear.
1: No, exacto. Correcto. Hay que hacer alianzas y ¿qué tienes tú? Ven, yo necesito esto.
0: Claro.
1: Ven, ahora ven con nosotros.
0: También del
1: y
0: instituto.
1: Lo otro, la roya no discrimina límite distrital, color, ¿no? No discrimina si tienes TIC, no te discrimina nada. La enfermedad, la broca, el ojo de pollo, lo que quieras poner.
0: Que tiene poquito, tiene bastante, nada.
1: A todos, de especial, de no especial, el que abona, a todos le va a agarrar. Entonces, el tema no va a que también nos vamos a sentarnos y todo se solucionó. No, pero siento que lo que ya hay y se está haciendo bien, ven, suma. O lo otro, ¿qué tienes tú para hacer alianza contigo, que ya estás acá, que ya tienes tus profesionales, para mejorar?
0: Claro.
1: De repente, lo otro es que no tienen recursos. Puede que SENASA diga, mira, sabes que mi presupuesto de Villarrica está muy limitado, no tengo. Ok, ¿cómo podemos ver de ayudar o cómo podemos ayudarte a que tú tengas más presupuesto? Porque yo tampoco es que esto sea millonaria. O sea, lo digo como municipalidad de Villarrica, no es que vaya a decir, se abren los millones. No funciona.
0: Ahora, te planteaba del instituto como un test superior y trabajo de investigación.
1: Uf, sería hermoso.
2: Justamente, profesor, a eso obedece. Mira, no es por ir más allá. ¿Cuántos egresados anualmente salen del instituto en el tema agro, ¿no? Son bastantes, somos sobre 30.
0: Especialistas en macheteo.
2: Justamente, no hay oportunidad. Y yo siempre he dicho, tenemos que formar profesionales competentes. Y usted sabe perfectamente que la innovación tecnológica hoy en día, pues, es el resultado de la agricultura, de todos aspectos.
0: Claro.
2: Entonces, ¿qué tenemos que hacer? Dar las herramientas necesarias, ¿no? Nosotros por sí, mire, yo fui al CATIA de Costa Rica. Entonces, yo quiero hacer un convenio con el CATIA de Costa Rica y el Instituto de Villarrica para que de una otra manera se desarrollen esto y minimizar los riesgos, pues que de una otra manera lo estamos conversando hoy en este espacio, ¿no? Son cosas simples. O sea, no es tanto gastar dinero. La idea es planificar, profesor, hacer trabajar, chambear, como usted mismo dice, agricultura, cenas, pero ¿qué tenemos que hacer? Planificar.
0: Claro, si no hay ahí todavía una inversión. Por ejemplo, el caso de Senasa. Es su función. Solamente es exigible que cumpla.
2: Y es más, ¿entiendes? Profesor...
0: Agarran que sea tu guacapincho ahí detrás de ellos y dale.
2: Es que lo que
0: el estamos... instituto también igualito. Tiene correcto. Trabajo de investigación. Pero son especialistas, me dicen, en macheteo. Eso sí, pero no en investigar como este tema que está acarreando dentro de nuestra localidad, como es el caso de la Royal. ¿Sí o no? Ahora, tenemos universitarios que han venido de Tingo María, que han egresado. Buenísimo. ¿No? ¿Y dónde están esos jóvenes? ¿Dónde están esos profesionales que han llevado trabajo de investigación también?
2: Correcto.
0: Está, en este caso, la Universidad de la Agraria de Lima también, ¿no? Y así, miren, podemos buscar. De repente falta alguien, pues, que mete el punche. Diga, ah, no, espérense un momentito, venme para acá, vamos a chambear, ¿no?
2: Es que eso se llama gestión, profesor. Mira, la palabra gestión es bastante amplio. Uh-huh. Mira, lo que pasa es que acá nos hemos dividido. Hay mucho sectarismo. Hay mucho egoísmo. Entonces, ¿qué tenemos que hacer? Nosotros como autoridades tenemos que planificar. A ver, señores, todos nos unimos y buscamos el punto de equilibrio. ¿Qué hacemos frente a esto? Y como municipalidad nosotros tenemos que dar las herramientas necesarias. Obviamente tenemos que planificar en el corto, mediano y largo plazo. No va a ser del momento también, pues, ¿no? A dar a la solución como corresponde, ¿no? Porque la enfermedad no cura inmediatamente.
1: Y lo otro también es buscar apoyo fuera. O sea, por ejemplo, ¿no? Yo, la compradora que traje la semana pasada, es una compradora chilena, pero también es como que, ok, el primer año, ahorita estábamos un poco tarde, sacamos solo un contenedor. El compromiso es el próximo año, dos contenedores solo de Villarrica. Y ojo, yo le he dicho, no contenedores solo de café especial, porque vamos, es un 13%. Vamos a llevarnos todo. Primera, segunda, raspas, todo. Porque al final el café se comienza a todo. No vamos a pensar solamente en apoyar a una clase claro. de caficultores. Es a todos. No, y lo café, otro.
0: Mira, ¿qué producto era?
1: ¿Cuál es lo otro? ¿Cuál es lo otro importante? Que tu compromiso con tus compradores también sea, hey, ¿y cómo quieres que yo te mejore la calidad? Tráeme, hazme una vez al año con los productores con los cuales tú estás llevando capacitaciones. Uh-huh. Entonces, por ejemplo, es así, o sea, ojo, no te estoy diciendo que esta compradora te va a solucionar la vida para nada, pero es un ejemplo de una de las cosas que tú puedes venir a pedir, porque hoy por hoy cada vez hay menos producción de café. Entonces, ¿quieres el compromiso de tener mi café y que yo lo separe para ti a este precio que estamos acordando? Perfecto.
0: No cantidad, sino calidad.
1: Independientemente, porque no puedes pedirle que la calidad cambie de un día para otro. Uh-huh. Entonces, es como que, vamos, el primer año es cantidad. El segundo año, ¿quieres mejor calidad? Tráeme gente que me enseñe a hacer mejor calidad.
0: École. Acá me están haciendo alguna pregunta, señorita. A ver, ¿qué pasa? Parece que a usted lo quieren también bastante. Me dicen... ¿Qué relación tiene la señorita Ángela con la familia La Torre? ¿Tiene alguna relación usted?
1: Bueno, yo soy Sara García. Ajá. siento que temas personales, bueno, si quieren pueden preguntarme en otro momento, pero a nivel político siento que mi...
0: No sé por qué te la han lanzado la pregunta.
1: Bueno, sí, mi pareja es alguien de la familia La Torre. Ajá. Entonces de repente por ahí.
0: Porque creo
1: pero
0: que
1: no.
0: Viene en relación también a esto. Después me dice... preguntarle a la señorita, ¿sabe cuál es su función? Ella más parece la candidata de alcalde.
1: Bueno, la función como un regidor es de fiscalizar.
0: Claro.
1: Esa es tu función. Uh-huh. Pero creo que yo no estoy viniendo acá a sentarme como algún regidor querrá con dietas y demás. Si es para eso, me quedo en mi trabajo y créame que voy a... poder tener unas oportunidades laborales mayores. Uh-huh. Yo a estas alturas de mi vida y en el plano en el que estoy, yo quiero trabajar. A mí me enseñaron que el funcionario público es eso, función.
0: Claro.
1: Hay una voluntad de trabajar.
0: Es sumar.
1: Eso, entonces, también. Yo voy a mi trabajo es fiscalizar. Que Lucho cumpla y que haga sus cosas. Que todo el ejercicio municipal esté haciendo bien las cosas. Pero si dentro de mi espacio también puedo sumar con mi experiencia, contactos y demás, creo que no se debe limitar. De repente, no voy a decir porque no los conozco a los que están comentando, pero qué triste es solo querer limitar las oportunidades a algo por lo que ellos piensan. Yo tengo muchísimos contactos, muchísimas conexiones de todos estos años que he trabajado y quiero traerlas acá a Villarrica. Siento que eso va a sumar mucho. Ojo, yo no estoy pidiendo un puesto. Yo voy a venir a hacer mi trabajo fiscalizando, pero también recomendando y quiero que Villarrica vuelva a tener el nombre de café. O sea, ahorita hay que ser sinceros. A nosotros nos ha sentado Cusco, Cajamarca, Jaén. Nos han sentado. Uh-huh. Porque han hecho un buen trabajo. Yo empecé trabajando cafés especiales en la zona del Brahem. Y créanme que no tenía nada que ver con Villarrica. Nosotros estábamos años luz. Eso fue en el 2012. ¿Cómo estamos ahora? hemos dejado de tener participación como reyes en las ferias. Antes nosotros teníamos una participación activa, tú veías y era Villarrica. Hoy por hoy no. Si esas personas creen que yo solamente tenga que ir a sentarme una vez a la semana, pues créanme que yo no soy así. Si a mí me tienes, me vas a tener que ver trabajando. Yo hace nada hice el Girls Planning, el tercer año consecutivo que yo lo organizo acá en Perú. La tercera edición con mi equipo decidimos hacerlo en Villarrica. Uh-huh. Fue un eventazo. Eventazo.
0: Siento que te has incomodado con la pregunta.
1: No me he incomodado, pero sí me da pena. Me da tristeza. No me causa molestia, pero me causa ¿pero pena.
0: ¿Sabes qué te digo, Ángela?
1: Sí.
0: Miren, lamentablemente es, lo que sí. le decía antes a Lucho, ¿no? Al entrar ya a esta contienda electoral, uh-huh. no van a aparecer las mujeres, los hijos, ¿no? Los
1: ah, no,
0: hijos
1: no tengo reconocidos, hijo,
0: ¿no? Los no reconocidos.
1: Hasta donde sé.
0: O sea, ¿qué te digo con esto, no? Viene de todo, las preguntas. Hay muchas personas que te van conociendo, dicen, wow, y escucha, y lo que mi apreciación que te da también a un inicio, ¿no? Que,
1: sí.
0: que sonaba un poco. Más me hubiera gustado que sea candidata a que sea regidora, ¿te das cuenta? Y posiblemente mucha gente sí. que nos está observando ahora dice... Oh,
1: espero, que sea más serena, ¿no? Espero que sea más alturado y que dejemos de buscar... O sea, por ejemplo, nosotros de nuestro lado no hemos atacado... O sea, mire, a mí me ha dado mucha pena que hayan querido bajarse, independientemente de nosotros, que hayan querido bajarse candidatos, en los otros porque también sé que hay contra otro candidato que lo han buscado su tacha. A mí me da mucha pena porque al final es una contienda libre, dejen que el del pueblo escoja. Entonces,
0: pero también la cosa tiene
1: invitar,
0: que ser derecha.
1: Ah, no, claro que sí. Claro que sí, pero derecha, voy al hecho ¿no? que yo busco que la forma de, o sea, en vez de hacerme preguntas así, ¿por qué no buscan como que y cómo ves que podríamos mejorar la identidad de Villarrica? ¿Cómo ves que podamos mejorar las cadenas productivas y buscando mercados para... No sé, me invento, soy caigüero. Bueno, ¿cómo crees que me puedas apoyar?
0: Hay
1: ¿no?
0: Hay preguntas más.
1: Claro, o sea, esas preguntas para pregunta los otros que ahí son...
0: Ya. Por ejemplo, acá nos están completando, dice, el rol principal de SENASA es actuar como la autoridad nacional que previene, vigila, controla y erradica las plagas agrícolas y enfermedades animales para preservar el patrimonio agropecuario del país. Pero si Costa Rica no se asemeja, dice, ni en clima a Villarrica. Esto sí, Lucho, de repente nos puede clarificar un poco.
1: No.
0: ¿Cómo identifico, dice, cómo identifico si tiene roya o no cuando ya está paleado mi parcela?
1: Eso es lo que le decía. Llegó tarde.
0: Claro. ¿Cómo identifico? Cuando ya está paleado.
1: No, pues no, ahí ya es muy tarde. Ahí la enfermedad ya arrasó.
0: Ya consumió.
1: Ya consumió. Ahí claro. Es como que, amigo, ya llegaste tarde.
0: Pero cuando ya está paleado.
1: Y no, y estado... qué lindo lo que suena eso de SENASA. Hermoso, pero imagínense si eso funcionara.
0: Claro.
1: Entonces,
0: debería de funcionar. Pues.
1: Exacto. Pero o sea, eso ya no es nuestra culpa.
0: No, pero sí como autoridad puede ser.
1: Claro. Que eso se cumpla. Y lo que decía de Costa Rica, por ejemplo. O sea, yo también, ya para que no digan que Luchito está diciendo, no, escúchenme, yo también estoy en Costa Rica, y es muy parecido a Villarrica, más al menos la zona de Tarrazú, la única diferencia es que sus cafetales están asfaltados, y lo otro, que los beneficios son centralizados.
0: Ya ve lo que le decía.
1: Pero porque, un ratito, vamos a decir que, ¿qué es lo que tiene Costa Rica que no tenemos nosotros?
0: ¿Qué cosa tiene?
1: Formalización, absolutamente todos pagan sus impuestos. Nosotros tenemos un 30% de formabilidad. Eso. Entonces no tenemos el presupuesto
0: y
1: administrativo que tienen ellos.
0: Adelante a Lucho sí. cuando hablaba de lo conal, por ejemplo, porque es un tema que quiero tocar más adelante, no de en el factor turismo, y de repente por eso han relacionado la pregunta que te hacían. Pero me dicen acá, ¿pero cuál sería el trabajo duro como regidor? Según lo que había habla, va a hacer injerencia con el candidato a su alcaldía. ¿Se entiende? Lo voy a volver a leer. Dice, ¿cuál sería su trabajo duro como regidor? Según lo que habla, va a hacer injerencia con el candidato a su alcaldía. ¿Usted va a injerir?
1: No, o sea, a ver, un ratito. Nosotros, Lucho tiene sus funciones, él va a tener sus funciones, pero yo lo que, por ejemplo, en lo que puedo sumar son en las áreas de, vamos, tengo muchísimas ideas que ya se las he plasmado, en las cuales obviamente tengo conocimiento y causa, eventos, ferias... que puedo apoyar en qué, en poner la parte de la organización y que Villarrica vuelva a estar.
0: École. Vamos a hacer un alto mientras acá nuestro operador Estrella nos ayuda en la parte técnica.

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0: Son las 9 de la mañana, 8 de la mañana con 46 minutos. Bueno, con la disculpa repetida de nuestros amiguitos de las redes sociales, hemos tenido problemas técnicos. Se fue la luz, se fue la energía, pero la energía desde el cerro que no tenemos lamentablemente. Pero bueno, ya solucionamos parte de este problema y vamos a continuar. Estábamos conversando con Luchito y estábamos conversando ahí con Ángela en nuestros estudios el día de hoy, no dando a la cara una de las primeras entrevistas ya de lo que más adelante se va a ir desarrollando. Luchito, ahí nos están cuestionando un poco, ¿cómo lo ves el panorama?
1: ¿Es referente a Costa Rica?
0: A Costa Rica, dice.
1: No, de verdad, gracias a Dios. Mira, el trabajo que he desarrollado depende en gerenciar una cooperativa, el trabajar como analista de crédito, ¿no? Como técnico de campo. Bueno, tuve la oportunidad de
0: ir. ¿Dónde has trabajado eso? ¿Dónde tienes esa
1: experiencia? Mira, yo trabajé en la cooperativa La Florida, 8 años, ¿no? Todo lo que es Perené y Pasco, todo lo que es en niñas, mellizos, ¿no?
0: Pero más pertenece a Junín, pues.
1: Claro, pero en niñas no pertenece a Junín, Pasco, ¿no? De una otra manera laboré 8 años, ¿no? Conozco del tema.
0: ¿Qué eras, el presidente o el tesorero?
1: Técnico de campo.
0: Ah, de campo.
1: Extensionista.
0: ¿No eras el tesorero?
1: No, para nada.
0: Porque me decía que había faltado plata por ahí.
1: La gente puede sacar muchas cosas.
0: Nada, ¿no?
1: Bueno, pero parte de eso también la experiencia que trabajé en la banca financiera, ¿no? Uh-huh. Es que de un otro me ha permitido conocer.
0: ¿Has sido alcalde también, me decían?
1: No, candidato.
0: Candidato, ¿no? Así ¿A dónde es. Has sido ese tipo, no?
1: Pangoa.
0: ¿Pangoa?
1: No dices profeta en su tierra.
0: Sí, pues.
1: Imagínate, Ronald, ¿no? Bueno, Dios mediante. Yo siempre inculco a la gente a hacer cosas. Y siempre hay que tener vocación de servicio, ¿no? Y creo que eso me hace desarrollar, mira, sin ser autoridad, nosotros hemos hecho acá en Villarrica muchas cosas, ¿no? Hemos gestionado aduanas, hemos gestionado carreteras, estadios, ¿no? Y tenemos los convenios internacionales, estamos desarrollando para Villarrica. Nosotros no somos un equipo que recién estamos improvisando, sino cada uno de ellos tiene un potencial. Y eso creo que nos genera credibilidad y podemos decir con conocimiento y causa que sí vamos a lograr muchas cosas en beneficio de Villarrica, ¿no?
0: Igual, acá me sigue escribiendo, ¿eh? Dice, entonces, no es gestión pública. Pues muchacho, dice, no confundas. ¿No es gestión pública?
1: La parte gestión involucra muchos aspectos, ¿no? No directamente a gestión pública. Creo que para mí las cosas es de minimizar los gastos y haciendo convenios, haciendo gestión, creo que podemos desarrollar muchas oportunidades para Villarrica, no solo en el tema del agro, en el tema educativo, en el tema de salud, ¿no? Entonces, creo que para mí las cosas son claras, mi estimado.
0: Sí, pues, me estaría rompiendo el teléfono en estos momentos, ya estamos utilizándolo ahí más bien para la conectividad, así que están que nos escriben por acá, pero bueno. Es interesante, Luchito, de ver a la primera participación ya activa, ahora sí como candidato oficial, ¿no?
1: Con las pilas
0: de Ayer hemos tenido con Sumel.
1: Ah, qué bien, qué
0: claro,
1: bien.
0: Claro, y va a estar el miércoles, ¿ah?
1: Ah, perfecto.
0: Y nos dijo que van a estar, le he pedido que estén los 3 candidatos.
1: Claro, normal.
0: ¿Qué pasa? ¿Hay división, divorcio? ¿Qué pasa?
1: No, sino que él está trabajando bastante de todo lo que es Pasco. Justamente ya se viene a la selva ya a quemarse un poco, ¿no? Entonces estábamos en esa coordinación. Y también aprovechar, pues, ¿no?, de que en esta semana nosotros hacemos nuestra apertura de campaña, ¿no?, el día 23, el domingo.
0: ¿Y Jaime Albergo?
1: También, Jaimito también. No, con Jaimito estamos saliendo, hemos salido acá ya en casco urbano de Villarrica. Uh-huh. También estuvimos en Cacazú.
0: Tuvimos una entrevista con él.
1: Sí, sí. Ya, claro. Perfecto.
0: Y también le preguntan qué pasó con Luchito. Me dijo, voy a hablar con ese muchacho, vamos a jalar la oreja.
1: ¿Ah? Aquí estamos dándole la cara.
0: De repente por eso recién ha venido, ¿no?
1: No tanto eso, no me dijo nada, pero de una otra manera, por la llamada que usted, como decía Ángela, ¿no? No tenemos dinero para pagar.
0: Suéltame a los pits, por favor, ¿eh? Que no salen, ¿eh?
1: No, gracias por la invitación, profesor Ronald, creo que ese es bueno el gesto que usted también hace, para que también los oyentes escuchan y vernos, ¿no? En todo
0: claro,
1: este espacio.
0: Pero yo quiero coger esa que acabas de mencionar, ¿no? Yo te pregunto, Lucho, ¿quién te ha obligado a ti meterte a la política?
1: Mira,
0: nadie, ¿cierto?
1: Nadie.
0: Es tu vocación,
1: sí,
0: ¿cierto?
1: Sí, justo.
0: Pero tú sabes perfectamente, para que te metas acá, tienes que hacer toda una chamba, salir al campo.
1: Sí, bastante.
0: Dar a conocer.
1: Así
0: ¿no?
1: es.
0: Tu publicidad, tus banners. Sí. Y eso, pues, no, porque tiene una bonita cara, te la va a dar gratis, Lucho.
1: No, todo tiene un costo, pero lo bonito es que tenemos un equipo, profesor Ronald. Mira, dentro del equipo de nosotros, somos 50 personas.
0: No, eso está bien, sino cuando yo escucho que dicen, no estamos para esto, el otro. Yo digo, cuando uno lanza, cierto que no tendrás pomposamente, no, pero sí, pues, para cubrir los gastos operativos.
1: Sí,
0: básicos,
1: sí, sí,
0: ¿no?
1: De anteriormente, el vehículo, ¿sí no? Que vas a transportar.
0: Acá, por ejemplo, en el caso de radio, he escuchado a alguien que decía, no, pero están cobrando 20 mil, lo está cobrando 10 mil. Yo mismo, como medio de comunicación, me he quedado sorprendido. ¿Eh? ¿Tanto? De veras. un candidato me lo dijo acá sentado. Guajo, yo también casi me desmayo. ¿Te das cuenta? Pero cuando hay menos, tampoco puede ser regalado, tampoco, ¿no? Porque usted sabe que hay
1: gastos, toda una inversión. Sí, correcto, ¿no? Correcto, así es. Nadie puede ser ajeno a eso. Es
0: que ahí tiene que cambiar un poco el chip, pues, ¿no? Siempre hay gastos operativos, no, necesariamente, sí. Y básicos, mi estimado.
1: Claro, un precio módico, ¿no?
0: Lógico. Así es. Para ti, 50 mil nada más. Y teniendo acá a la señorita, mira, conocida a nivel nacional, internacional, Costa Rica, caramba, tierra de la... ¿Sí o no?
1: Acá se llama la rica vía.
0: École. Pero bueno, de igual manera, agradecerte, Vacín Ángela. Sé que te has un poco incomodado con la pregunta que te ha
2: realizado. No, para nada.
0: Pero tómalo de la mejor manera. Lo que te decía, no estás en una contienda electoral, van a preguntarte esta y mucha más de repente, ¿no? Pero hay que tener las respuestas adecuadas, las correctas, ¿no? Yo creo que la gente va a entender, te están identificando, pues te están conociendo cada vez más en todo tu sentido, ¿no? En lo bonito, en lo feíto, ¿entiendes?
2: Claro, la invitación a que, como es una contienda electoral, las preguntas y el debate siempre sea alturado y que sea de las cosas que van a hacer para Villarrica, más allá ahora. Si quieren conocer mi vida personal, bienvenidos, me invitan a un café, nos ponemos a conversar y ahí también yo les puedo contar. Pero sí entendería que sería mucho mejor que...
0: No, van a llegar, no te preocupes, sí. Van a venir más, no, las preguntas que consiguen. Estamos en la entrada.
2: Claro.
0: Te están conociendo, así, sí. Como de repente mi persona no te ha conocido mucho, hay muchísimas personas que ahora te están viendo y al escucharte ya lo dijeron, no, mira, hubiera sido mejor candidato que Lucho, no, tienes las palabras adecuadas, las palabras así en la boquita, que esta sale con la rapidez, ¿te das cuenta? Entonces eso dice bastante las personas y algunos van sacando su propio criterio, así que no te incomodes, mi estimada, ¿ya? Tranquila,
2: no se preocupe.
0: Hay que seguir en la batalla, ¿ya? Ahí hasta, como dijo alguien, ¿no? Hasta quemar el último cartucho. La guerra se pierde, pero se pierde peleando, ¿sí o no?
2: Bueno, esperamos más bien que con todas estas entrevistas se den cuenta de que Lucho tiene buenas propuestas y tiene un equipo sólido.
0: Es una parte todavía. Ahorita, claro, hemos agotado una partecita nada más.
1: Sí, hemos hablado
2: de 5%.
0: Una entradita recién, ¿no? Porque el tema candente, por ejemplo, está de lo conal. Ese es un, ¿sí?, tema candente que quiero tocar exclusivamente con Lucho, pero ya no va ganando lamentablemente el tiempo. Ya lo voy a programar para otra reunión, porque esto no es un tema que se muere. No es un tema de turismo también, es un tema también de lo que te significa, pues, cómo no solucionar ese problema, porque si en algún momento llega a ser autoridad, el problema la va a tener, la va a vivir. Entonces, ¿cómo se soluciona? Porque hasta el momento no está solucionado. Con decirte que la municipalidad no recibe ni un céntimo de sol por el tema de la laguna del Conal. Pero sí se habla de turismo, que tenemos visita, que llega, no, un montón de gente, pero ni un céntimo de sol recibe la municipalidad. Y te caes de espaldas todavía. Los que hacen tours, no, llegan ahí ya con nombre propio y se van a otro sitio, ni siquiera al parque llegan. Ni siquiera al parque llegan a usar de repente una moto a buscar por ahí o una tienda que va a comprar un caramelito, nada. Ellos se van. Lo único que sí, llegan y llegan cuando vienen con su carro propio en actividades festivas. Eso sí, ellos sí llegan, pero son pocos, pues. ¿Ve? Mira cuántas actividades festivas se tienen programadas, ¿no? Pero los otros es casi diario. Y casi diario no ingresa nada a la municipalidad. Ese tema, Luchito, te vas preparando, ¿ya? Te la voy a tocar, perfecto, en algún momento, ¿está bien?
1: Hay mucho que hablar, no solo es agro, es educación, es salud, ¿no? ¿Qué vamos a hacer? Todo tenemos planificado. Como usted mismo, la hora nos gana. Pero también de repente, profesor, aprovechar, ¿no?, este espacio, que el día domingo 23 tenemos, pues, el lanzamiento, ¿no?, la apertura de campaña, a las 2 de la tarde.
0: Punto ¿El domingo?
1: Sí, este domingo.
0: Ajá.
1: Donde vamos a hacer, pues, la apertura ya de la campaña política.
0: Oficialmente,
1: ¿no? Oficialmente, ¿no?
0: ¿Vamos a tener la presencia de?
1: Luis Almerco, uh-huh, que está en la provincia, igual de Sumel Trujillo a la región, ¿no?
0: École. Así el es. Domingo, y, entonces, ¿no?
2: Domingo 23.
1: Domingo 23, y el consejero que está representando acá de Villarrica, pues, ¿no? Pepe Salas, ¿no? Salas. Gran, uh-huh, amigo. Y vamos a estar todos en equipo.
0: Mi vecino.
1: Tu vecino.
0: Mi vecino.
1: El Pepe Gas.
0: El hombre Gas. Perfecto. Sí. Entonces, también lo vamos a invitar, ¿ah? Para que pueda estar con
1: nosotros. No, sí. Creo que nosotros, uh-huh, como equipo estamos aptos para
2: nosotros
1: todo.
2: Sí queremos que nos inviten, que nos dejen hablar. Uh-huh. Si vienen otros regidores, podemos ahí ver cómo debatir, vamos a estar. Bienvenidos, es, por favor.
1: Así es.
0: Acá te hemos dejado hablar, ¿ah? No va a decir que te
2: No. Con los otros regidores, de repente, comenzar a comentar. Y porque al final, siento que todo esto nos ayuda a presentar cuál es la opción que nosotros, uh-huh, queremos para Villarrica. Y ya el pueblo decidirá escoger esperemos con la A. Igual, por favor, también recuerden que tenemos reuniones abiertas. Esta semana va a ser el día jueves, pero suelen ser todos los sábados en nuestro local que está en el Arequipeño. Y estamos listos y prestos a escucharlos.
0: En la primera planta, ¿no?
2: Sí, primera, en la primera planta, sí. Sí, sí, sí.
0: ¿Y dónde va a ser en este caso la presentación?
1: A la espalda. ¿Cómo se llama esa avenida?
0: Pero a la espalda está en trabajo, pues.
2: O sea, no, sería la perpendicular en este caso.
0: La paralela, la transversal.
2: Así es. Transversal, perpendicular, claro. 90 grados.
0: Ah.
2: Recordando.
0: Ahí la transversal que están haciendo el trabajo, ¿no? De sí, semáforo, sí, para ser más preciso, ¿cierto?
2: A la izquierda.
0: École, con donde a una cuadra más arriba hizo tu contendor, en este así caso es. Garrido, ¿no? Es. Perfecto. Entonces, ¿a qué hora empieza?
1: A las 2 de la tarde.
0: 2 de la tarde. ¿Va a haber grupo musical también?
1: Sí.
0: En va a haber...
1: También va a haber su comidita para los hermanos que vienen de sitios lejanos. ¿No? Y hacemos la invitación extensiva.
0: ¿De dónde van a venir? ¿De dónde vas a contar la presencia?
1: No, mira, nosotros tenemos coordinadores de diferentes comunidades nativas, igual de los anexos, ¿no? Ellos ya están coordinando. Y lo bonito es yo felicitar a todos mis hermanos que están poniendo a la predisposición de sus vehículos también, ¿no? Para de repente abaratar costos y todo. Y eso es bonito, ¿no? Cuando tú llegas, socializas con la gente y la gente mismo dice, Solís, yo quiero ser tu coordinador, ¿no? Qué bonito gesto. Yo de verdad me alegro y nos motiva a trabajar como equipo a nosotros también. Y no vamos a defraudar a ello, ¿no? Obviamente siempre hay en alguien te debe depositar confianza, pero creo que nosotros en el trascender del camino hemos demostrado con hechos, ¿no? Y eso nos está generando credibilidad.
0: École, ¿no? Indudablemente que sí. Por eso es importante la participación, ¿no? Y seguir dando.
1: No, estamos en la cancha, profesor.
0: Porque cuando me dicen, no, profesor, nomás. Estamos llegando. Sí, pues, pero no llegas a todo. Pues.
1: Correcto.
0: Lamentablemente no sucede eso, ¿no? Pero sí, bueno, sí. En todo caso, ¿programamos una siguiente entrevista,
1: sí,
0: mi estimado Lucho?
1: Sí, coordinamos y no hay
0: ¿la
1: problema.
0: ¿La próxima semana o esta semana quieres?
1: No, esta semana estamos, tenemos varios,
2: Ya hay una agenda esta semana, porque como el 23, otra vez, ya saben, el 23 es nuestro lanzamiento, y ahí vamos a estar con todas nuestras propuestas, por favor.
1: Así es.
0: La próxima semana, entonces, tú me dices el día.
1: Ya coordinamos, profesor.
0: Correcto, tu palabra de despedida, entonces, primero la dama, por favor.
2: Bueno, hasta luego, muchísimas gracias, soy Ángela Sara, estoy como la regidora número uno de Lucho Solís, con el agro feliz, siempre recuerden que este 4 de octubre marquen las 4A, y el 23 de agosto, acompáñennos desde las 2:30 en nuestro lanzamiento.
0: Égole, de igual manera, Luchito.
1: No, muy agradecida a todos los escuchas, de verdad. Gracias, profesor Ronald, por su espacio. Creo que siempre venimos nosotros con la humildad que nos caracteriza. Entendemos de que de repente hay muchas preguntas que nos van a hacer, pero siempre con el respeto. Creo que eso nuestros padres nos han enseñado disciplina, valores, y siempre vamos a estar en ese camino. En ese sentido, aprovecho también la oportunidad, una vez más, invitarles a este 23 de agosto a las 2 p.m, lugar de concentración, pues Puente Colorado, como lo llamamos, para hacer nuestra apertura de campaña, donde pues estará en la presencia del candidato provincial, licenciado Luis Almerco, y asimismo también Sumel Trujillo, y nuestro consejero, pues no, Pepe Salas, y todo el equipo de regidores, y toda la población en general. Desde aquí, pues no, agradecido a cada uno de ustedes. Y pues no, Dios los bendiga grandemente. Muchas gracias.
0: Égole, muchísimas gracias a ustedes también por la presencia aquí en nuestros estudios. Y nosotros regresamos, mis amigos, con la otra entrevista con los otros candidatos.

La Voz del Pueblo llega a su final por hoy. 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
1: 9 de la mañana, 7 minutos. 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
2: Los quiero un montón, mi gente. Gracias por estar aquí. Aniversario número 3, soltero.com. Nosotros trabajamos para ustedes. Los queremos mucho. ¿Cómo dice? Voy a hacer una pregunta clave. ¿Dónde están las mujeres que quedan solteras con la mano arriba? Eso es. Y mis causas, los hombres que están solteros, ¿dónde están? Seguro. ¿Dónde están los hombres que votaron a la mujer para venir a Cali? ¿Dónde están? ¿Dónde están?

El aplauso, mi gente. Levanta tu cerveza, levanta tu trago y brinda con esta canción. Los cuatro finalistas, yo sé, tú eres el animal.

0: aplauso para ustedes, Cali. Ay, nomás, qué rico. Mi gente, quiero reiterar nuevamente el agradecimiento a cada uno y a todos ustedes por el apoyo que me brindan noche tras noche en el programa Los Cuatro Finalistas. Gracias, mi gente, gracias. De todo corazón para ustedes. Combinación de La Habana tiene una silla en Los Cuatro Finalistas, así que seguimos para adelante. Bendiciones.
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0: 9 de la mañana, 19 minutos.
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1: 9 de la mañana, 24 minutos. 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
5: 9 de la mañana, 32 minutos.

0: la mañana, 43 minutos.
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0: 9 de la mañana, 43 minutos.
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0: 9 de la mañana, 43 minutos.

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2: 9 de la mañana, 52 minutos.
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1: 9 de la mañana, 58 minutos.

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1: 9 de la mañana, 59 minutos.

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1: 10 de la mañana, 13 minutos.
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1: 10 de la mañana, 14 minutos.
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1: 10 de la mañana, 14 minutos.

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0: 6 de la mañana, 27 minutos.
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7: 10 de la mañana, 32 minutos.

0: punto 10 de la mañana, 47 minutos.
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0: 10 de la mañana, 48 minutos.
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0: 10 de la mañana, 48 minutos.
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1: 10 de la mañana, 59 minutos.
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7: 11 de la mañana, 8 minutos.

0: Punto.
1: 11 de la mañana, 27 minutos.
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1: 11 de la mañana, 27 minutos.
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1: 11

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0: 11 de la mañana, 40 minutos.
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1: 11 de la mañana, 47 minutos.

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2: 11 de la mañana, 52 minutos.
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5: 12 del día, 6 minutos.
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1: Quisiera ser huerequeque, pero con ojos azules.
2: ¿Para qué?
1: Para amanecerme cantando sábado, domingo y lunes.
2: Son muy tuyas.

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2: 12 del día, 52 minutos.
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5: Una de la tarde, 6 minutos.
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3: Una de la tarde, 26 minutos.

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0: de la tarde, 35 minutos.
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4: Una de la tarde, 53 minutos.

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1: Una de la tarde, 59 minutos.
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6: 2:06 p.m.

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2: 2 de la tarde, 22 minutos.

0: 2 de la tarde, 28 minutos.
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5: 2 de la tarde, 32 minutos.

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2: 2:46 PM.

0: 2:52 PM.
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1: 2 de la tarde, 59 minutos.

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5: 3 de la tarde, 7 minutos.

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4: 3 de la tarde, 32 minutos.

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2: 3 de la tarde, 52 minutos.

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1: Cuatro de la tarde. Un minuto.

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0: 4 de la tarde, 51 minutos.
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2: 4 de la tarde, 52 minutos.

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2: 4 de la tarde, 55 minutos.

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2: 4 de la tarde, 59 minutos. 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

0: 5 de la tarde, 20 minutos.
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2: ¡Vamos, maestro!

0: 5 de la tarde, 25 minutos.
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0: 5 de la tarde, 25 minutos.

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0: 5 de la tarde, 51 minutos.
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2: 5:52 PM.
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2: 5:53 PM.

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2: 5 de la tarde, 59 minutos.

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0: 6 de la tarde, 22 minutos.
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0: 6 de la tarde, 27 minutos.
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0: 6 de la tarde, 27 minutos.

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El tradicional chacatán, zapateo característico de Santiago, ¿eh? A ver, todo el mundo. Señoras y señores, ha llegado el cacho, ¿eh? ¿Cómo se revisa el que toca cacho?

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0: 6:45 PM.
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0: 6 de la tarde, 51 minutos.
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0: 6 de la tarde, 51 minutos.

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3: Mix Picaflor de los Andes, para ustedes, con mucho cariño, suena así.

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2: 6 de la tarde, 59 minutos.